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noches, estimados oyentes. Encantada de estar aquí otro viernes con tu programa Sin Anestesia, una terapia en la radio. Te recuerdo que este programa llega a ti bajo la dirección de Isbemar Jiménez. En los controles nos acompaña AA. Y quien te habla, Marangeline Ñáñez, licenciada en Trabajo Social, consteladora familiar y psicoterapeuta gestal. El día de hoy vamos a estar hablando de los amantes. Ser amantes en esta época. No lo vamos a hablar desde una crítica, ni vamos a estar haciendo juicios de valor. No vamos a estar hablando de moral. Simplemente cómo se está viendo este proceso en este momento, en esta cultura que estamos viviendo de las parejas, donde actualmente es tan difícil conseguir una pareja estable para formar una familia. Entonces tenemos varios vínculos, como lo es el amigo con derechos, el amante, la esposa, la novia. Hoy específicamente vamos a estar hablando de los amantes, como este lazo que es un contenedor emocional donde hay un trío, donde hay una pareja y hay otra persona por fuera, se genera este lazo emocional donde a veces se destruye una familia o simplemente esta persona actúa como una válvula de escape para que la persona que está en la relación y no se siente satisfecho de alguna manera busque a esta persona para procesar tensiones que tiene en la vida cotidiana. Lamentablemente, cuando estas relaciones comienzan, a veces una de las personas no sabe que existe la otra. Normalmente la esposa no se entera. Y la amante o el amante muchas veces termina sufriendo. Entonces, aquí a veces en este trío, todo termina siendo un desastre, porque normalmente la persona que llega, que dice que entra sin compromiso, termina entregando sus emociones y paradójicamente termina enamorándose de la persona que en este caso es prohibida, y terminan entonces, en vez de tener algo divertido como cuando empezó, convirtiendo esta relación en un desastre tanto para la parte del amante como de la esposa o del esposo. De esto vamos a estar conversando el día de hoy. Tú que estás allí escuchándonos y has pasado por esto o lo estás viviendo en este momento, no te pierdas este programa donde vas a aprender mucho y sobre todo vas a reflexionar sobre esa situación que estás pasando en este momento. Vamos a escuchar buena música hoy con temas sobre las amantes y los amantes, donde te vas a ver identificado, y sobre todo la idea de este programa el día de hoy es que reflexiones y te pongas en el lugar de esa persona que también lo está viviendo.

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La función del contenedor emocional. Desde la psicología de la salud, se observa que algunos individuos mantienen este tipo de relaciones como un mecanismo de homeostasis emocional. En este sentido, con un vínculo donde esta tercera persona entra en una relación a veces para destruir y a veces para construir. Aunque suene ilógico lo de construir, parece mentira que a veces una persona que tiene un amante está mejor con su familia que cuando no la tenía. Como decía anteriormente, es como que esta persona se siente que tiene una válvula de escape donde puede procesar las emociones que a veces se viven en casa. Es importante, siempre se los digo cuando hablamos de temas de pareja, que nosotros tenemos que tener un espacio para la pareja. Si nosotros en la casa tenemos hijos, tenemos muchos problemas y todo el tiempo tenemos un conflicto o una pelea, vamos a ocasionar, y no con eso lo estoy justificando, que una de las dos personas busque afuera con quien conectarse, con quien tener una relación emocional, con quien conversar sobre todas estas cosas, y eso termina convirtiéndose a veces en un desastre porque termina la gente enamorándose o sintiéndose confundida con esta persona que está fuera de casa. Entonces nosotros tenemos que hacernos responsables de cuál es nuestra parte en ese triángulo, ¿no? Porque si soy yo la que de alguna manera ya me estorba mi esposo o mi esposa y empiezo a pelear y a pelear y a pelear para que esta persona se vaya, estoy yo misma entonces también contribuyendo a que esto se vaya dañando, a que esta relación se vaya dañando y a que mi pareja entonces esté buscando afuera lo que no consigue en la casa, que es un poco de tranquilidad. La gente piensa muchas veces que la pareja se va a ser infiel a estar con esta tercera persona por temas de sexo. Y muchas veces solamente es por la escucha, por el simple hecho de que están buscando tranquilidad y en la casa normalmente no se encuentran. Este tercero lo vamos a llamar hoy un tercero mediador, donde la presencia de esta otra persona ayuda a equilibrar carencias afectivas, permitiendo que este individuo tolere mejor las responsabilidades que tiene en la casa. Imagínense ustedes, así será la relación en la casa que esta persona necesita con quien conversarlo afuera. Entonces vamos a trabajar en eso, ¿no? Vamos a trabajar un poco en ese ajetreo del día a día, en ese que mi pareja llega de la casa cansado del trabajo y yo lo único que tengo son problemas y problemas y problemas para esperarlo. Y tú dirás, sí, hay problemas en la casa, pero tienen que haber momentos de tranquilidad en la pareja. De lo contrario, todo esto es hasta permitido. Entonces, el psicoanalista Lacan decía que el deseo humano no se dirige a un objeto concreto, sino que es el deseo de otra cosa. En la dinámica de los amantes, el objeto del deseo es la falta de la misma. Lo que mantiene vivo el vínculo es precisamente lo que falta: el tiempo compartido, el reconocimiento social y la cotidianidad. La psicología lacaniana dice: el amante ocupa el lugar de la promesa de lo completo, que siempre se escapa al no consumarse en la convivencia formal en el hogar. El deseo no se desgasta manteniéndose en un estado de tensión constante que resulta psíquicamente estimulante para el sujeto. Entonces vamos a ser nosotros los que estamos en la casa, que también haya algo de estímulo para que provoque estar allí. Yo siempre digo que si la persona en su casa tiene el control del televisor, una comida caliente y momentos de relajación con la pareja, es cada vez más difícil que esta persona tenga que salir a buscar un amante o un amante. Claro, esto lleva a otra combinación de cosas, porque también tenemos que hablar del sexo, de lo que hablamos normalmente en este programa, del vínculo, del romance, de la cotidianidad, donde el conflicto no se vuelve una norma. ¿Qué pasa? Que crecimos en casas donde la pelea constante de papá y mamá eran lo común, era lo normal. Crecimos en una especie de guerra entre esos dos seres que nos procrearon. Entonces, ¿qué es importante saber? Que el hecho de que en mi casa se haya vivido de esa manera no significa que yo tenga que seguir viviendo igual. Vivimos repitiendo lo que nos molestó que nos hacían nuestros padres. Ellos pasaban todo el día discutiendo, nosotros pasábamos todo el día quejándonos de esa situación, pero ahora como adultos estamos viviendo la misma historia. Estamos recreando todos los días el mismo conflicto. Quizás me busqué en mi pareja a mi papá, y quizás mi esposo se buscó en su pareja a su mamá, para repetir la historia, porque decía Carl Jung que lo que no se descubre, lo que no sano,
se sigue repitiendo. Entonces ya es hora de que tomemos conciencia, busquemos ayuda, busquemos terapia, para que nos demos cuenta de qué es lo que estamos haciendo para vivir como vivimos. Revisa, reflexiona en este momento, si quizás no tienes el mismo conflicto en tu casa que tenías cuando eras un niño. Revisa si no estás repitiendo lo que tanto te molestaba que hacían tus padres. Y mientras lo reflexionas, vamos a un tema musical.

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7: Son las 8 y 26 minutos.
8: Tenemos que armarnos de una visión jánica, aquella visión del dios Jano, también de la mitología, que miraba al pasado y al mismo tiempo miraba al futuro. 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Seamos como Jano, no olvidemos ni perdamos de vista el proceso de donde venimos, y no perdamos de vista hacia dónde vamos.
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Continuamos con tu programa Sin Anestesia, una terapia en la radio. Te recuerdo que soy @mayeterapia en todas las redes sociales. Puedes escribirme por allí si necesitas alguna consulta psicoterapéutica. Atiendo aquí en Caracas. Y el día de hoy estamos hablando sobre los amantes. Desde las perspectivas contemporáneas y enfoques humanistas, ser amantes también puede interpretarse como un ejercicio de autonomía individual. En contextos donde los roles de género y las expectativas sociales son muy rígidos, este vínculo secreto representa el único territorio donde el individuo siente que toma decisiones basadas puramente en su voluntad, puramente en su placer. Fuera de los contextos del cuidado de la propiedad emocional, es una exploración de la libertad personal donde el cuerpo y el afecto se desvinculan del deber ser, permitiendo una vivencia de la sexualidad y la afectividad centrada exclusivamente en el momento presente. Qué complicado, ¿no? Qué complicado para las personas que están escuchando este programa y lo ven desde la perspectiva del esposo o la esposa, o del que lo está escuchando desde la perspectiva del amante, del peor es nada, del casi algo, porque ahorita se le puede llamar de cualquier manera. Sin embargo, son procesos donde estamos llenando vacíos que cada uno de nosotros tiene, vacíos que a veces son muy dolorosos, situaciones donde terminamos mezclando los sentimientos en algo que al principio no se pensó que eso iba a pasar, pero normalmente nos enamoramos, somos seres humanos y no mandamos en el corazón, ¿no? Muchas veces, como dice la canción, amar a dos mujeres a la vez, yo pensaba que eso no existía y resulta ser que sí existe. O existen también mujeres que se pueden enamorar de dos hombres. Parece una locura, pero no lo es. Son cosas humanas, pero bueno, como decimos siempre por aquí, lo que está mal visto en la sociedad está mal visto para nosotros y tenemos nuestros propios mitos, nuestras propias creencias y nuestra propia manera de vivir. Sin embargo, esto es algo que no podemos ocultar, ¿no? Entonces, el concepto resulta fascinante para algunos, molestos para otros, pero es algo que existe. Psicológicamente, el amante suele estar más presente en el pensamiento del individuo que su propia pareja, precisamente porque está ausente físicamente la mayor parte del tiempo. Esta dinámica genera una actividad mental intensa basada en la fantasía y en la anticipación. Este proceso cognitivo activa áreas cerebrales relacionadas con la creatividad e el idealismo. Al no estar expuesto a la finitud del otro, sus expectativas diarias, su mal humor, su matutino debilidades, entonces este amante se convierte en una construcción mental perfecta que no consigo en mi casa, que sirve de alguna manera para compensar la aridez de la realidad objetiva. Entonces comienzo a idealizar a esa persona, a extrañar a esa persona, a querer estar con esa persona, y ya, como dije anteriormente, me estorba el que tengo en la casa. Y si el que tengo en la casa normalmente está en un solo conflicto, también trato de alejarme, porque de alguna manera no podemos vivir en esa guerra, ¿no? Como decía anteriormente, repitiendo historias que vivimos en el pasado y que las traemos al presente como que estuviéramos estirando la infancia, ¿no? Esa infancia donde nos molestábamos por el conflicto, pero no podemos dejar de repetirlo. Digo no podemos dejar porque lo seguimos haciendo, pero si nosotros entramos en un proceso de conciencia, en un proceso terapéutico, donde nos damos cuenta de que nosotros somos seres individuales y ya podemos dejar de repetir esa historia que vivieron nuestros padres, nosotros a partir de hoy podemos comenzar a hacerlo diferente. Porque es una cuestión de elección, es una cuestión de decisión, donde yo elijo hacerlo diferente, comenzar a dejar el conflicto para que mi relación esté mejor. Que no puedo hacerlo porque ese es el deber ser y esa es la manera que yo conozco y ese es mi tono de voz y yo grito y punto, busca ayuda. Si de verdad quieres seguir en esa relación de pareja y quieres que todo mejore, busca ayuda si no puedes hacerlo solo. Entonces, a veces surgen momentos de crisis, de transición, como la mediana edad o el nido vacío, donde comenzamos a analizar esos errores que estamos cometiendo. Es una respuesta al miedo y al estancamiento. El amante funciona aquí como un catalizador de cambio que obliga al individuo a reevaluar sus valores, sus deseos, sus propósitos en la vida y hasta su relación de pareja. Independientemente del desenlace, la experiencia actúa como un espejo que confronta al sujeto con su propia mortalidad y con la urgencia de vivir de acuerdo a sus necesidades
emocionales. Más allá de los acuerdos pactados en la relación de pareja, esta persona llega a tu vida con una finalidad. Yo siempre he dicho que nadie le quita la pareja a nadie, la persona la va perdiendo. Y en una cama donde esta pareja normalmente ya no se une, parecen unos hermanos, y uno duerme de un lado y el otro duerme del otro y no hay ni siquiera esa intimidad del abrazo, estamos dejando en el medio de nosotros una grieta. Y donde hay una grieta, cualquier otro la puede llenar. Continuamos con buena música.

Continuamos con tu programa Sin Anestesia, hoy hablando sobre los amantes. Vamos a hablar en este momento para reflexionar sobre Jorge Bucay, reconocido psicoterapeuta, escritor, quien nos invita a ver los vínculos humanos desde la libertad y el autoconocimiento. Él es un argentino que los invito a que escuchen. Tiene cuentos de todo tipo para cualquier conflicto y escucharlo a él, no te imaginas la paz que te va a generar. Trabajamos con él lejos de las etiquetas sociales. Te dije que este no era un programa para criticar ni para juzgar desde la ética ni la moral. Este es el día a día de cada ser humano. La elección de compartir el camino. Bucay sostiene una premisa poderosa. El verdadero amor no es más que el deseo inevitable de ayudar al otro a ser quien es. Si aceptas al otro tal como es, lo estás amando. Pero qué difícil eso, ¿no? Normalmente cuando tenemos una pareja queremos cambiarla, queremos modificarla. De alguna manera queremos que se parezca a nosotros, pero sin defectos. Porque pensamos que podemos cambiar a los demás cuando no podemos a veces cambiarnos, ni nosotros mismos. Bajo esta luz, la relación de amantes se transforma en una experiencia de espejo y descubrimiento. En sus textos, Bucay dice, se desliza la idea que amar no es un acto de posesión, sino de conciencia, de coincidencia. Cuando dos personas deciden encontrarse en la complicidad de lo íntimo, fuera de esas estructuras y los contratos, están habitando lo que Bucay llama el tiempo de calidad. Es una invitación a entender que el amor no se mide por la cantidad de horas que pasamos bajo el mismo techo, sino por la capacidad de estar presentes con el alma despierta en el breve instante en que las miradas se cruzan. Y dirán las personas que son esposas que esto está mal. Pero es que ¿quién te dice a ti que si tú eres la esposa al mismo tiempo no puedes ser la amante? ¿O si eres el esposo? Tú pudieras trabajar en eso, convertirte en esa persona que escucha. Si vas ahorita a un restaurante a almorzar, te vas a dar cuenta que pueden haber muchas parejas en las mesas y todos están con el teléfono en la mano. La gente no se está conectando, la gente no se está escuchando. Pero nos quejamos de que entonces hay otro u otra que sí escucha a mi pareja o que me escucha a mí. Entonces vamos a reflexionar al respecto, porque vivimos quejándonos pero no hacemos nada para modificar. Creemos que esa persona tiene que amarnos toda la vida porque así lo firmó, hasta que la muerte nos separe, ¿no? Pero resulta ser que eso muchas veces no existe. La relación de pareja es algo que se construye día a día. La relación es como una flor que

ustedes sembraron. Y tú le colocas el agua, yo le coloco la arena, tú le colocas el abono, yo la cuido. Pero si esa relación no se cuida, se muere. Y después de que se muere, me estoy quejando. Pienso que alguien entró y lo dañó. Alguien entró y me lo quitó. No, yo la dejé perder. Yo no la cuidé. Entonces diría el autor, a veces ser amantes es la forma que encuentran dos almas para recordarse que aún están vivas, que el deseo no ha muerto y que todavía son capaces de generar luz en medio de la rutina. La belleza de este vínculo cuando se vive desde el respeto y la honestidad radica en que no hay obligación, solo es una elección. Cada encuentro es un sí renovado, un espacio donde se deja de lado lo que debemos ser para permitirnos quiénes somos de verdad. Al final del día, lo que queda no es un secreto, sino la calidez de haber sido vistos, aceptados y celebrados por ser como somos, por dejarnos reír, por dejarnos estar, no por el molestarme por cómo es el otro. Al final del día, podemos ser entonces quienes nosotros verdaderamente somos, recordándonos que pase lo que pase, nuestro corazón sigue siendo un territorio capaz de florecer. Como te dije anteriormente, la pelea entre los esposos y los amantes ha existido toda la vida. Depende de cada uno de nosotros cuidar ese vínculo que tenemos con la persona con la que estamos. Depende de nosotros cuidar esa flor que sembramos para que esta persona, no es una garantía, porque no tenemos garantía de nada, pero para que esta persona le provoque pasar más tiempo con nosotros. Si yo tengo la capacidad de acostarme con mi pareja a ver una película sin molestarlo, sin molestarme, de comernos una comida sin discutir y de no pasar todos los días peleando, es muchísimo más probable que esta persona no necesite ir a buscar a otra. De lo contrario, si somos unos enemigos que se acuestan en la misma cama, pero normalmente estamos discutiendo, estamos dejando la brecha para que otra persona entre y le regale ese vínculo a esta persona que está a mi lado, que no consigue conmigo. Muchísimas gracias por estar aquí en este programa otro viernes. Les recuerdo que este programa llega a ustedes bajo la dirección de Ismael Jiménez. Nos acompañó en los controles AA y quien te habla, Marangeline Ñañez, tu servidora, quien cada viernes va a estar por aquí trayéndote temas para que reflexiones en cómo estás viviendo de acuerdo a tus decisiones diarias.

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0: Las 8:57.
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3: Palabras del vicepresidente sectorial de Política, Seguridad Ciudadana y Paz, Diosdado Cabello, durante encuentro con sectores sociales del estado Guárico.
4: Este tren que está pasando ahorita con esta peregrinación no va a pasar una sola vez. Ahora nosotros tenemos que hacer que los que no se están montando en este tren ahorita de la Unidad Nacional se monten en el próximo pasaje del tren, en el próximo pasaje del autobús, sumarlos. Hay sectores que ven la cosa así, yo no me voy a meter ahí. Vale, vente, aporta tus ideas, no te quedes con eso.
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5: El 26 de abril del 2008, Hugo Rafael Chávez Frías creó la misión Cultura Corazón Adentro, representando un giro fundamental en la política cultural de nuestro país. Esta misión tiene como objetivo la democratización del arte, el traslado de la formación y expresión creativa desde las instituciones tradicionales hacia las comunidades y sectores populares de Venezuela. La misión Cultura Corazón Adentro reconoce la cultura como un derecho humano y una herramienta de transformación social, integrando a la comunidad como protagonista, buscando rescatar los saberes locales, fortalecer la identidad nacional y garantizar que el acceso a la creación artística sea inclusivo y participativo.
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1: Cuando no existía el día ni la noche y los humanos se alumbraban con la candela de los maderos, un hombre de la tribu Guarao se enteró que existía un joven que era el dueño de la luz. Envió a sus dos hijas a buscarla, teniendo éxito solo la menor. Al entregar a su padre la luz, él la colocó en el toro-toro, y al instante todo se iluminó. El resplandor convirtió su hogar en foco de excesiva atención, enfureciéndolo. Lanzó la luz al cielo cayendo hacia el este, y el toro-toro al oeste. De la luz nació el sol, de la cesta la luna. Como ambos giraban muy rápido alrededor de la tierra, cuando el sol pasó sobre su cabeza, el padre Guarao le obsequió un morrocoy pequeño, indicándole que lo esperara. Desde entonces andan juntos. 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
1: Las 9:01.
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4: María Magdalena Rodríguez nació en Cumaná el 22 de julio de 1924, cantante, bailadora y cultora. En su haber, cosechó varias producciones discográficas como solista. María Rodríguez, la eterna sirena de Cumaná, fue declarada Patrimonio Cultural en el año 2007.

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1: Emil Sucre, Sabana, Palma y Corrio.

0: Las 9:14.
1: Luis Losada El Cubiro Hijo, con la Orquesta Sinfónica de Venezuela, Laguna Vieja.

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1: Orquesta Sinfónica Simón Bolívar, Alma Llanera.

0: Las 9:21.
1: Tambores de Tarma, canto y trinar.

0: Las 9:28.
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0: 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Lilian Coromoto del Valle Frías Acosta, maestra, folclorista y cantora, nació en Caracas el 3 de agosto de 1961.

Mi vida musical empieza en Barlovento, en Tacarigua, donde nos criamos. Y ya al salir del liceo me vengo a Caracas con mi hermana Carelia, que me trae a estudiar. Y de allí empiezo a cantar con Un Solo Pueblo. Ya conocí a Un Solo Pueblo por mi papá y el viejo Teo. Y de ahí Jesús Querales me arrastra a la agrupación Un Solo Pueblo.

Úrsula Puebla fue una experiencia maravillosa que sigue estando en mi alma, en mi corazón. Recordar a Sorena Valdivieso, que fue el jilguero de Un Solo Pueblo, el boom de Un Solo Pueblo, que llegó a ser, como decían aquí, que éramos los Beatles de Venezuela, pero Un Solo Pueblo rompió cualquier barrera. Cuando llegó a Viva Venezuela, que casi fue la primera creación de Lilian Frías, independientemente que la agrupación no era mía, yo era una integrante más, pero ahí pude poner en práctica lo que aprendí en Un Solo Pueblo.

mi único proyecto más hermoso, que es la parranda de Lilia. La parranda nació hace 16 años, el 28 de diciembre, en La Pastora. Nosotros tenemos influencia pastoreña y barloventeña. Mi mamá era de La Pastora, mi mamá cantaba ópera porque mi abuelo José Ángel Acosta era violinista. Y por la parte de Barlovento, toda la familia de mi papá eran cultores. Una de las experiencias más hermosas fue nuestro viaje a Gambia en el 2010 a África, donde pudimos compartir y comprobar las influencias y los parecidos de los ritmos musicales en los tambores. Hemos viajado a República Dominicana, somos parte consentida en los carnavales. Dejarle la herencia a mi familia como tal y enseñarle a los niños, porque yo junto a mi hermana tuvimos en La Pastora un centro de atención integral, Carmen Acosta, en honor a una tía mía. Y a donde voy, digo, yo soy Lilian Fría, me gusta cantar parranda, folías, tambores, y el que quiera aprender, aquí estoy. Yo creo que ese es el mejor legado que se puede dejar.

0: Yo quisiera que la gente se diera de una vez cuenta la riqueza musical que tenemos los venezolanos. Cuando se le canta al Niño Jesús, cuando se le reza la cruz. Mi nombre es Lilian Coromoto del Valle Frías Acosta, nacida en la maternidad Concepción Palacio y llevada a Barlovento a los 6 años.
1: Entonces vámonos con la parranda de Lilian.
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6: Está asociada a la búsqueda de placer y a las adicciones. Influye en el comportamiento, la cognición, la actividad motora, la motivación, la recompensa, el sueño, el humor, la atención y el aprendizaje. 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
12: Las 9:34.
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0: 9:39.
1: Orquesta Filarmónica de Venezuela y National Philharmonic Orchestra of London, Semana Santa en Achaguas.

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1: Fabiola José, Cadencia Negra.

0: Las 9:59.
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3: Palabras de la presidenta encargada, Delcy Rodríguez, durante el segundo aniversario de la Gran Misión Ciencia, Tecnología e Innovación, doctor Humberto Fernández Morán.
4: Nosotros estamos en la batalla y hemos llamado a toda Venezuela. Este domingo, 19 de abril, vamos a la gran peregrinación por una Venezuela de paz, una Venezuela de encuentro, una Venezuela libre de sanciones. Se están dando pasos.
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5: El 25 de abril de 1976, Venezuela perdió a uno de sus hijos más ilustres, poeta, periodista y un humorista excepcional, Aquiles Nasoa. Su trayectoria destaca por su sensibilidad única para elevar las cosas más sencillas a la categoría de arte. Considerado como la voz del pueblo, Nasoa era capaz de diseccionar la cotidianidad con ternura irónica y una maestría literaria. Más que un escritor, fue un cronista del alma, cuyo legado sigue vigente como un faro de humanidad, amor y profunda sencillez para todas las generaciones.
6: La Casa Nacional de las Letras, Andrés Bello, presenta Bello, nuestro humanista americano. Primeros pasos de la formación familiar e intelectual. Conforme a la costumbre de su época, Andrés Bello López recibió de su madre, en su hogar, la enseñanza de las primeras letras. Pasó luego a sus estudios primarios en la Academia de Ramón Ballonstein, instituto donde también se impartía enseñanza musical, entre otras disciplinas. Andresito era tan consagrado a sus estudios que muchas veces iba al comedor en horas de la comida llevando sus libros escolares para leer alguno de su interés, sin ingerir los alimentos que le servían. En una ocasión, su madre, molesta por esta actitud casi obstinada de su pequeño hijo, lo amonestó, ante lo cual el niño respondió: «Recuerda, mamá, que mi cerebro necesita más alimento que mi estómago». Estaba en esta afirmación, sin lugar a duda, la premonición de lo que en un futuro casi inmediato iba a ser aquel niño que, al llegar a su edad adulta, deslumbró a la humanidad con sus conocimientos de erudito singular. Guión: JJ Cordero Ceballos, historiador. Música: Evencio Castellano.
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0: Mensaje a la Nación de la presidenta encargada, Delcy Rodríguez.
1: Quiero convocar a toda Venezuela, a todos los sectores económicos del país, industriales, pequeñas, medianas empresas, emprendimientos, economía comunal. Convocar a todos los sectores sociales de Venezuela, jóvenes, estudiantes, mujeres, afrodescendientes, todos los sectores sociales de nuestro país.
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3: Las 10 y 4 minutos.
4: Eso me ha pasado a mí.
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6: Solsticio, Cumané, El Gallo y la Bambolina.

0: Las 10 y 28 minutos. 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
1: Mario Díaz, el burrito.

0: Las 10 y 31 minutos.
1: 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En el municipio Cabimas del estado Zulia existen testimonios de acontecimientos y recetas que son transmitidos oralmente de generación en generación. Dada la significación que tienen algunas de estas recetas para la comunidad, han sido consideradas como patrimonio cultural y divulgadas por el gobierno bolivariano. Entre ellas está la receta de la mandoca.

La mandoca de Cabimas es una variante de la mandoca tradicional, solo que la mandoca de Cabimas se realiza con dos plátanos bien maduros, una taza de agua, 4 tazas de harina de maíz, media taza de papelón rallado, una taza de queso de año duro rallado y media cucharadita de sal. Cuando se tenga una masa suave, se forman unas tiras largas y se cierran para obtener una forma redondeada. Luego se fríen en abundante aceite caliente y cuando estén tostaditas, se retiran del fuego. ¡Mmm! ¡Buen provecho!

0: conocimos la receta de la mandoca, patrimonio cultural del Estado Zulia, porque en cada rincón del país se manifiesta nuestra cultura.
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5: Mensaje a la Nación de la Presidenta Encargada, Delcy Rodríguez.
6: Igualmente, pido a la Asamblea Nacional, una vez más, reforma de leyes relativas al mercado inmobiliario. Se estima que 500,000 de viviendas están congeladas. Yo pido que se pongan a disposición del mercado inmobiliario y que quienes van al mercado inmobiliario se les brinde las garantías del Estado venezolano para que esos inmuebles gocen y puedan estar a disposición de los jóvenes de nuestra patria, de quienes de inmediato han formado una familia, no pueden comprar un inmueble, pero puedan tener acceso a un mercado inmobiliario de renta.
7: Sexta Bienal del Sur, Pueblos en Resistencia, el poder de la diversidad.
8: Hola, mi nombre es Astrid, mejor conocida como Lolo en Tinta. Y bueno, parte de mi experiencia con esta escuela de intervención mural ha sido súper complementaria, ya que bueno, llevo algún tiempo ya haciendo murales, pintando, pero nunca me formé con la parte institucional y esta escuela me ha ayudado bastante a complementar técnicas y cositas que no sabía de la parte institucional. Me emociona también que se encuentre en el marco de la Bienal, porque eso ejerce un poquito de presión positiva en el proceso que vamos a realizar en los murales que vamos a hacer acá en 100% San Agustín.
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7: Las 10 y 36 minutos.
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0: las 12:57.
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3: Palabras de la presidenta encargada Delcy Rodríguez durante visita a las instalaciones de Petro Independencia de la faja petrolífera del Orinoco.
4: Estamos trabajando en una agenda muy rápida para consolidar una cooperación binacional. Es lo que importa tanto para los Estados Unidos como para Venezuela. Que nuestros países, que nuestros pueblos se vean beneficiados de asociaciones. Chevron tiene más de 100 años en Venezuela y estamos haciendo un trabajo extraordinario como socios que somos, mejorando producción, mejorando las instalaciones, la infraestructura, el mantenimiento, y este es el camino. Este es el camino de la cooperación y es la agenda de una asociación productiva a largo plazo. Es a lo que yo me refiero.
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3: El 26 de abril del 2008, Hugo Rafael Chávez Frías creó la misión Cultura Corazón Adentro, representando un giro fundamental en la política cultural de nuestro país. Esta misión tiene como objetivo la democratización del arte, el traslado de la formación y expresión creativa desde las instituciones tradicionales hacia las comunidades y sectores populares de Venezuela. La misión Cultura Corazón Adentro reconoce la cultura como un derecho humano y una herramienta de transformación social, integrando a la comunidad como protagonista, buscando rescatar los saberes locales, fortalecer la identidad nacional y garantizar que el acceso a la creación artística sea inclusivo y participativo.
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2: La Venezuela que vive y nos habita. Vive y nos habita. 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
3: La una y un minuto.

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1: La Patria Buena es una agrupación fundada el 16 de febrero de 1986 en la parroquia 23 de enero de Caracas. Debe su nombre a una expresión del padre cantor Alí Primera. La Patria Buena interpreta los diferentes géneros musicales de las tradiciones venezolanas.

La 1:23.

0: 1:30.
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1: Filológicamente hablando, la palabra chotomaimur está compuesta por dos palabras, choto, que significa persona, y maimur, que significa lenguaje, es decir, que chotomaimur era el lenguaje de las personas. Para que podamos entender la extensión de la lengua de los chotos, esta abarcaba los actuales estados de Monagas, Sucre, zona norte del estado Anzoátegui, Miranda, Caracas y Carabobo. Las naciones indígenas hablantes de esta lengua, según Fray Francisco Tauste, fueron los Chaimas, los Pariagotos, Tagares, Core, Cumaragotos, Caracares, Tesermas, Cuayqueríes, Cocheimas, Curumucuares, Píritus, Guaribes, Tocuyos, Tomusas, Caracas y Teques. Hay suficiente evidencia que nos indica que todos estos pueblos, como ya explicamos anteriormente, se confederaban en un territorio que era conocido con el nombre de Maracapana, como lo expresa el cronista Juan Castellanos, residente de Cubagua, cuando dice que ellos viajaban a la costa de Maracapana, hoy zona norte del estado Anzoátegui, al pie del morro de Maracapana, hoy conocido como el Morro de Lechería, para proveerse de comida y esclavos para las actividades perleras en la isla de Cubagua.
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0: Mensaje a la Nación de la presidenta encargada, Delcy Rodríguez.
1: Yo quiero compartir una lámina que muestra dónde estamos y de dónde venimos. El Producto Interno Bruto de hoy, año 2025, representa apenas el 36% de lo que fue en el año 2012, donde el comandante Chávez aprobó una ley orgánica para la protección de los trabajadores y de las trabajadoras del país. En ese año, nuestros ingresos, bueno, alcanzaron un nivel de casi 98 mil millones de dólares en ese año.
2: Sexta Bienal del Sur, Pueblos en Resistencia, el poder de la diversidad.
3: Leonor Vassallo, fotógrafa, artista visual. En esta sexta Bienal del Sur, soy artista invitada y traigo una instalación fotográfica inspirada y se basa en el ombligo. La búsqueda de cómo integrar los países que conforman el BRICS me llevó a pensar en el ombligo, ese ombligo que es hombre, mujer, es niño, es abuelo, abuela, y entonces, pero lo tenemos allí, nuestra primera fuente de alimentación, y como el gran criterio BRICS, mejorar nuestro planeta. Entonces fue ir tomando ombligos y conseguirse que el ombligo me identifique quién es, y lo más hermoso que le incluí, como vemos, esta todavía no está terminada, pero tiene fotografías y estas fotografías tienen que ver con nosotros, nuestras cotidianidades, lo que nos gusta, lo que hacemos, la calle, la arquitectura. Entonces, lo mismo que nos llama la atención aquí en Venezuela es lo mismo de Rusia, es lo mismo de cualquier parte del mundo. Y la fotografía es parte de nuestra cotidianidad, no hay que buscarla más allá. Desde nuestros procesos culturales, nuestro realismo mágico que es altísimo, nuestro colorido, pero entonces también cómo nos integramos con lo que tiene que ver con nuestro mapa mundi, lo que este bloque grande que tienes acá implica Europa. Después están los tres países que conforman África y por supuesto los países de Latinoamérica, incluyendo Venezuela.
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2: La 1:37.

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Y Colombia emocionada dio paso al Libertador, Bolivia, Perú. El valor sintieron de tu presencia al brillar la independencia por tierras.

Bolívar, noble Simón, tu americana conciencia nos pone en claro la urgencia de la hermandad y la unión. Ya de nación en nación se habla de ti dignamente, porque un día fue tu frente, antorcha de las razones, que hoy alumbra las regiones de todo.

Fueron tus palpitaciones claveles de sacrificio, tu fuerza, luz de servicio libertaria de naciones. Quedaron tus emociones, tu voluntad en anhelos. Y subiste a los cielos como un Cristo Salvador para estar libertador junto a Hidalgo.

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1: Amaranta Pérez, a paso de 11.

0: 1:47.
1: 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Venezuela.
2: Cecilia Todd Vallenilla nació en Caracas el 4 de marzo de 1951. Comenzó su carrera artística en 1970. Se ha destacado con una excepcional voz para el canto venezolano y latinoamericano. Cecilia Todd demuestra su personalidad musical ejecutando el cuatro venezolano.

0: 1:58.
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2: 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El repertorio incluye piezas emblemáticas de la herencia venezolana, tales como Celajes, Carla, Montilla, Nelly, Polo Coreano, Fantasía Criolla, Margarita Carreño, Nocturnal Andino, Fuga con Pajarillo y El Marimbolero. 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
5: El 25 de abril de 1976, Venezuela perdió a uno de sus hijos más ilustres, poeta, periodista y un humorista excepcional, Aquiles Nasoa. Su trayectoria destaca por su sensibilidad única para elevar las cosas más sencillas a la categoría de arte. Considerado como la voz del pueblo, Nasoa era capaz de diseccionar la cotidianidad con ternura irónica y una maestría literaria. Más que un escritor, fue un cronista del alma, cuyo legado sigue vigente como un faro de humanidad, amor y profunda sencillez para todas las generaciones.
6: En la población de Jajó existen recetas que han sido transmitidas oralmente de generación en generación. Algunas de ellas han sido consideradas como patrimonio cultural y divulgadas por el gobierno revolucionario. Entre ellas está la receta de los helados de vegetales y verduras.

0: Para la elaboración de estos helados se utiliza cualquier vegetal y se le agrega agua, leche, azúcar o papelón, vainilla de manera opcional y jugo de limón o de naranja. En el caso del helado de espinacas, se limpian las hojas y se escurren para licuarlas. Después, se le agrega leche en polvo y papelón, se tapa y al final se le agrega vainilla, jugo de limón o naranja, maicena o pudín para darle una textura cremosa. Estos helados se caracterizan por ser muy nutritivos, sin aditivos químicos y resultan bien económicos. Conocimos los helados de vegetales y verduras, patrimonio cultural del Estado Trujillo, porque en cada rincón del país se manifiesta nuestra cultura.
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2: La próxima vez que hagan un ranking del Clásico Mundial, Venezuela es el número uno, lo demás después que se arregle.

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1: María Magdalena Rodríguez nació en Cumaná el 22 de julio de 1924, cantante, bailadora y cultora. En su haber, cosechó varias producciones discográficas como solista. María Rodríguez, la eterna sirena de Cumaná, fue declarada Patrimonio Cultural en el año 2007.

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1: Ubaru de Venezuela, Pozo Chopo Armao.

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0: Las 2:30.
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2: Santa Cruz de Mapaurí, el corazón pemón que resiste y florece. Olores ancestrales, tejidos que entrelazan generaciones y un arraigo profundo con la abuela cueca. Así es el pueblo pemón de Santa Cruz de Mapaurí, donde cada rincón susurra una historia y el presente se nutre de la sabiduría de los siglos. En esta comunidad de 756 habitantes, el pasado y el futuro conviven en armonía, formando un corazón latente en el municipio Gran Sabana del estado Bolívar. Desde pequeños, los niños y niñas aprenden a tejer y a preparar alimentos tradicionales. Escuchemos a la docente Gabriela Benavides.
3: Prácticamente ahorita nos estamos enseñando a los chiquiticos, porque yo he trabajado en básicas en la mañana con los niños pequeños de primer grado. Desde pequeños tienen que saber tejer, conocer, por ejemplo, como cernidor de casabe, cernidor de hacer la bebida de cachiri. Es trabajo de los varoncitos, de los niños, de los varones. Y de la niña es hacer cachiri, rallar la yuca y hacer la bebida típica. Es de la niña, de las mujeres, pues. De las
4: ¿Qué
3: niñas,
4: es cachiri?
3: Que es cachiri, una bebida típica de la zona, de la cultura de nosotros. Y el casabe, aquí el trabajo del hombre se respeta.

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1: Iván Pérez Rossi, Ciudad Bolívar.

0: Las 2:50. 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
1: Yustardi Laza, sigue la revolución.
2: Cuando hubo Chávez Frías, forjó la genial idea de entrar en dura pelea con

A esta tierra bravía. Viva la revolución, viva la revolución. Que les duela, que les duela. Mandamos en Venezuela, abajo la oposición. Chávez sigue a la cabeza, Chávez sigue a la cabeza de esta revolución.

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0: Las 2:57.
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3: Palabras del ministro de Cultura, Raúl Casal, durante la celebración del Día del Libro en los espacios de la Librería del Sur Elsa Morales de la Galería de Arte Nacional.
4: Bueno, hoy es el Día Internacional del Libro y se celebra porque en ese día tres escritores emblemáticos universales fallecieron, ¿no? William Shakespeare, Cervantes, Garcilaso de la Vega. También falleció muchos siglos después, un siglo después, Teresa de la Parra. Pero nosotros celebramos la vida. Y como celebramos la vida, estamos celebrando 77 años de Earle Herrera, nuestro querido Earle, que es un escritor que ha marcado una época, porque tiene que ver con un tiempo, por sus crónicas, por su manera de ver el mundo, pero sobre todo por su voz.
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5: El 26 de abril del 2008, Hugo Rafael Chávez Frías creó la misión Cultura Corazón Adentro, representando un giro fundamental en la política cultural de nuestro país. Esta misión tiene como objetivo la democratización del arte, el traslado de la formación y expresión creativa desde las instituciones tradicionales hacia las comunidades y sectores populares de Venezuela. La misión Cultura Corazón Adentro reconoce la cultura como un derecho humano y una herramienta de transformación social, integrando a la comunidad como protagonista, buscando rescatar los saberes locales, fortalecer la identidad nacional y garantizar que el acceso a la creación artística sea inclusivo y participativo.
6: En el municipio Juan Germán Rocio del estado Guárico, existen lugares que han adquirido una significación fundamental para sus habitantes y por ello han sido considerados como patrimonio cultural y divulgados por el gobierno revolucionario. Entre ellos está el monumento natural Morros de San Juan. El monumento Los Morros de San Juan es una formación geológica localizada al noreste de San Juan de los Morros. Se trata de una caliza arrecifal que se presume se formó en el fondo del mar que cubría esta zona hace aproximadamente 80 millones de años. Al producirse el proceso de sedimentación de las aguas, la formación quedó en la superficie. El morro occidental mide 1.068 metros de altura y el morro oriental 1.010 metros de altura. En ellos se aprecia una vegetación baja poblada con arbustos. La fauna es escasa. Solamente habitan algunos murciélagos en las cavernas, monos araguatos, zorros y conejos. En la cúspide del morro más alto hay un faro que sirve para avisar y orientar a los aviadores sobre la presencia de este morro. Los indígenas de la zona los llamaban el paurario y contaban una leyenda según la cual un gran dromedario, que es un animal propio de Arabia y del norte de África, semejante al camello, desobedeció una orden y fue convertido en estas inmensas piedras. Los morros constituyen hoy en día un gran atractivo turístico. Conocimos el monumento natural Morros de San Juan, patrimonio cultural del estado Guárico, porque en cada rincón del país se manifiesta nuestra cultura.
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0: 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Venezuela.
1: Con Venezuela. La agrupación fue creada por el investigador Osvaldo Lares en 1973. En sus inicios, buscaron incorporar una variedad de géneros musicales con un amplio repertorio de sus producciones. Con Venezuela ha recorrido más de 20 países de América y Europa, siempre resaltando en sus canciones la venezolanidad.
2: Es la parranda central, un canto lleno de luz, que la cantamos en mayo a la Santísima Cruz.

0: Las 3 y 5 minutos.
1: Las waffles. 2012, por aquellos que nacieron sin sonrisas ni abrazos. Cuando somos niños, en la mayoría de los casos no existe la desigualdad por lo material. Nos vemos puramente por lo que somos, aunque nos pongamos la misma ropa todos los días, etc. Pero cuando

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1: Alberto Espinosa, muchachita de Brusual.

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0: Las 3 y 31 minutos.
1: 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En los municipios Guanta y Juan Antonio Sotillo del estado Anzoátegui existen recetas que son transmitidas oralmente de generación en generación. Dada la significación que tienen para la comunidad, algunas de ellas han sido consideradas como patrimonio cultural y divulgadas por el gobierno bolivariano. Entre ellas está la receta del dulce de concha de parchita.

El dulce de concha de parchita es un delicioso postre que se hace con 1 kilogramo de conchas de parchita, 2 litros de agua y 1 kilogramo de azúcar. Se cocina por aproximadamente 45 minutos a fuego lento o hasta que la concha esté blandita. Posteriormente, se baja al mínimo la intensidad del fuego y se adereza con canela, vainilla, guayabita y unas gotas de colorante de repostería. Finalmente, se cocina por 20 minutos y se deja reposar. ¡Buen provecho!

0: conocimos la receta del dulce de concha de parchita, patrimonio cultural del Estado Anzoátegui, porque en cada rincón del país se manifiesta nuestra cultura.
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0: Las 3:48. 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
1: Mario Díaz, perdóname.

0: morir.
1: Las 3 y 58 minutos.
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4: Palabras de la presidenta encargada Delcy Rodríguez durante la promulgación de la Ley Orgánica de Minas bajo esquema de sostenibilidad y seguridad laboral.
5: Oficina, quiero oficina de atención a los mineros y a las mineras. Seguir con la conformación de las brigadas para que esos más de 150 mil mineros que hay en Venezuela estén organizados y principalmente estén atendidos en toda su dimensión.
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6: El 25 de abril de 1976, Venezuela perdió a uno de sus hijos más ilustres, poeta, periodista y un humorista excepcional, Aquiles Nasoa. Su trayectoria destaca por su sensibilidad única para elevar las cosas más sencillas a la categoría de arte. Considerado como la voz del pueblo, Nasoa era capaz de diseccionar la cotidianidad con ternura irónica y una maestría literaria. Más que un escritor, fue un cronista del alma, cuyo legado sigue vigente como un faro de humanidad, amor y profunda sencillez para todas las generaciones.
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11: Poesía, El Camino, de Luis Beltrán Prieto Figueroa. El Cardenalito, Lengua y Literatura del Quinto Grado, página 141. El camino no es más corto porque tú corras en él. Caminar tiene su ciencia, caminar tiene su magia. Un paso detrás de un paso, uno más y otro paso. Caminando va el camino, pero no pasa. Pasamos paso a paso sobre él pasan los pasos. Cuando se acaba el camino, se termina el caminar.
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2: La Venezuela que vive y nos habita. Y allí venimos. Aquí estamos y hacia allá vamos. Hacia nosotras y nosotros mismos. Un país de afectos, colores, poemas y canciones. Tantas veces que te han intentado ofender. Y siempre, de pie, con esa alegría. Comienzo y creo en ti. Maravilloso país en movimiento. El país de mis abrazos. La Venezuela toda.
3: Las 4 y 1 minuto.

0: Las 4:16.
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1: Luis Albert, Kirpa Llanera.

0: Las 4:24. 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
1: Víctor Papiro Armas, la llama indoafricana.

0: Las 4:28 minutos.
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3: Cada esquina tiene su nombre. Cada nombre tiene su historia. Esquina de la Romualda. Ubicada cerca del puente Catuche, esta esquina debe su nombre al de la dueña de una pulpería que atendía a sus clientes en este lugar, doña Romualda Rubí. Alba Ciudad recorre las esquinas de Caracas.

0: Mensaje a la Nación de la presidenta encargada, Delcy Rodríguez.
1: Que corrijamos errores propios del pasado. Los reconocemos, los corregimos y pido no repetirlo. Y por eso yo, primero que nada, quiero dirigir este mensaje hacia el futuro, hacia una Venezuela que debe estar definitivamente libre de bloqueos, libre de sanciones. Sé que la recuperación, y lo hemos demostrado, no se hace del día a la noche, ni de un día a otro. Pero quiero que empecemos ese camino. Y es un camino donde sabemos cómo hacerlo, porque pudimos lograrlo en medio de las peores de las dificultades que significó el bloqueo contra Venezuela.
2: Sexta Bienal del Sur, Pueblos en Resistencia, el poder de la diversidad.
3: Mi nombre es Ernesto Ramírez, soy director del Centro de Desarrollo de las Artes Visuales en La Habana, Cuba, invitado a la Sexta Bienal del Sur, y como parte de esa invitación, compartiendo aquí con la comunidad de San Agustín y el proyecto Huahuancó de Colores, hemos sido partícipes de todo el desarrollo cultural comunitario alcanzado a partir de la integración de estos artistas muralistas con la comunidad, y cómo esto se va manifestando ya en un desarrollo visual de alta calidad, diríamos, diferente a lo que se tenía en la comunidad. Y por supuesto esto repercute también en la calidad de vida de los habitantes de esta parroquia de acá de Caracas. Agradecido por la invitación y bueno, nos vemos.
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2: Las 4 y 33 minutos.
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1: Luisana Pérez, Boquita de Agave Dulce.

0: Las 4:56.
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2: Un siglo de pasión teatral marca la pauta en Caracas. Se conmemoran los 100 años de Humberto Orsini. Un homenaje a la vida y obra de este gigante de las tablas bajo su premisa, el Teatro de la Humanidad con la Humanidad. La jornada inicia este 4 de mayo a las 2 de la tarde en UNEARTE, Plaza Morelos, con la exposición Teatro Vida en Orsini. La programación incluye proyecciones audiovisuales y un conversatorio sobre su legado artístico. A las 4 de la tarde, el cierre queda a cargo de un concierto de música cañonera y lecturas de Seinet. La cita es en Bellas Artes. La entrada es completamente libre. Un encuentro imperdible con la identidad cultural venezolana.
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6: El 26 de abril del 2008, Hugo Rafael Chávez Frías creó la misión Cultura Corazón Adentro, representando un giro fundamental en la política cultural de nuestro país. Esta misión tiene como objetivo la democratización del arte, el traslado de la formación y expresión creativa desde las instituciones tradicionales hacia las comunidades y sectores populares de Venezuela. La misión Cultura Corazón Adentro reconoce la cultura como un derecho humano y una herramienta de transformación social, integrando a la comunidad como protagonista, buscando rescatar los saberes locales, fortalecer la identidad nacional y garantizar que el acceso a la creación artística sea inclusivo y participativo.
7: ¿Sabía usted que Serenata Guayanesa, a lo largo de su trayectoria de más de 4 décadas, ha obtenido diferentes reconocimientos de talla nacional e internacional, incluyendo galardones como el Guaycaipuro de Oro y el Premio Rafael Guinán? En el año 2011 fueron declarados Patrimonio Cultural de la Nación por el gobierno bolivariano. La música de Serenata Guayanesa suena en Alba Ciudad 96.3 FM.
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1: Era una noche oscura. Florentino, el mejor de los copleros, cabalga solo por la llanura para asistir a una fiesta de joropo en un pueblo cercano. A sus espaldas, un hombre vestido de negro lo sigue. Comienza el joropo. Cuando Florentino se prepara para cantar, el extraño lo desafía a un contrapunteo. Mientras se cruzan las coplas, Florentino nota que su adversario no era cualquiera. Estaba ante el Diablo, quien, envidioso de sus triunfos, decidió retarlo a un duelo por su alma. Arpa, cuatro, buche, talento para la improvisación y su gran fe debilitaron al Diablo durante toda la noche. Al amanecer, completamente derrotado, se marchó, sin el alma de Florentino. 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
5: La próxima vez que hagan un ranking del Clásico Mundial, Venezuela es el número uno, lo demás después que se arregle.

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Las 5 y un minuto. Inicio de horario supervisado.

0: Las 5 y 5 minutos.
1: Carlos Tales, Culo e Puya, Sirena, Venezuela, Canto a Bolívar.

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1: Grupo Vera, Tambor Mina.

0: Las 5 y 28 minutos.
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2: Poderes creadores del pueblo. María Elizabeth Borges nació en el Peñón de Caucagua, Estado Miranda, tallerista y bailadora.
3: Me inicié en este mundo dancístico a edad de 5 años en el colegio Concentración Estatal número 26 del caserío El Peñón de Caucagua de la parroquia Aragüita del estado Miranda, donde estuve estudiando mi primaria. La profesora Matilde, de la misma localidad, ella me enseñó a bailar joropo, tambores, y yo siempre llevaba el tambor en la sangre. Mis abuelas paternas y maternas, ellas eran bailadoras expertas de tambores. De hecho, mi bisabuela María Pacheco era una ganadora en todos los festivales de joropo mirandino, y ella era la partera del pueblo, era muy conocida, y ese es mi orgullo. Me moría por ganas de aprender a hacer las dulcerías criollas que hacían mis abuelos. La mazamorra de plátano, la mazamorra de maíz, cómo se hace la cafunga. Inclusive estuve dando taller de esa gastronomía. Estuve bailando con la agrupación Frente al Río, en la agrupación Blanco y Negro, Burras y Burriquitas Amigas de Miranda, tallerista también de indumentaria, de burriquita, calipso, tambor veleño, manejo todos esos géneros, gracias a Dios. Con el grupo Ritual Negro de Marizapa, estuve con el profesor Madera del Liceo Juan Francisco de León, que era el que tenía el grupo. Y en el 96-97 formó mi primera agrupación, que se llama Desarrollo Elizabeth. El Neto Monje me inició en el baile de la burriquita. Todos los 28 de diciembre voy a Cauca, a la parranda de los Santos Inocentes, a ver la burra de Caucagua bailar. La mía es burriquita de la Mantañona, se llama Ulpiana la Peñonera del Cañaveral. Ese es el nombre de mi burra. El creador del pueblo para mí es una maravilla, porque somos nosotros los que creamos, y lo que hay que darle fuerza a eso y seguirlo avanzando para que la gente se dé cuenta que hay un poder creador. Mi nombre es María Elizabeth Borges, nací el 16 de febrero de 1971 en la localidad del Peñón de Caucagua de la parroquia Aragüita del municipio Acevedo del estado Miranda.
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0: Las 5:33.
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2: Alfred y su banda, Medley Calypso del Callao.

0: Las 5 y 39 minutos.
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2: La Patria Buena es una agrupación fundada el 16 de febrero de 1986 en la parroquia 23 de enero de Caracas. Debe su nombre a una expresión del padre cantor Alí Primera. La Patria Buena interpreta los diferentes géneros musicales de las tradiciones venezolanas.

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2: Fulgencio Aquino y Manuel Pacheco, a una caraqueña.

0: Las 5:46. 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
1: Cantaduría, contrapunteo en repiquete.

0: ¡Coge pelota, Pacheco!
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3: Carota, Ñema y Tajá. Esta agrupación musical nace el 3 de marzo de 1981 en Barquisimeto, Estado Lara. Carota, Ñema y Tajá es un quinteto que se ha dedicado a interpretar la música típica de su región, entre otros géneros venezolanos.

0: Las 5 y 55 minutos.
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3: Palabras del ministro para la Cultura, Raúl Casal, en la Feria Internacional del Libro de Bogotá, en la presentación de los títulos más recientes del profesor Benito Iradi.
4: Porque Benito se ha dedicado en su vida a ser, primero fue escritor, es escritor, unas negras maravillosas que cuentan sus historias, que uno las siente palpitar porque logra eso que Benito logra transmitir con las palabras. Que tiene una gran cultura y cómo lograr ese conocimiento, esas particularidades, con toda esa variedad, con toda esa multiplicidad de cosas que suceden, sucedieron y nos sucederán, porque no es una cosa lineal, no es única.
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3: El 26 de abril del 2008, Hugo Rafael Chávez Frías creó la misión Cultura Corazón Adentro, representando un giro fundamental en la política cultural de nuestro país. Esta misión tiene como objetivo la democratización del arte, el traslado de la formación y expresión creativa desde las instituciones tradicionales hacia las comunidades y sectores populares de Venezuela. La misión Cultura Corazón Adentro reconoce la cultura como un derecho humano y una herramienta de transformación social, integrando a la comunidad como protagonista, buscando rescatar los saberes locales, fortalecer la identidad nacional y garantizar que el acceso a la creación artística sea inclusivo y participativo.
5: Poderes, creadores del pueblo. María Elizabeth Borges nació en el Peñón de Caucagua, Estado Miranda, tallerista y bailadora.
6: Me inicié en este mundo dancístico a edad de 5 años en el colegio Concentración Estatal número 26 del caserío El Peñón de Caucagua de la parroquia Aragüita del estado Miranda, donde estuve estudiando mi primaria. La profesora Matilde, de la misma localidad, ella me enseñó a bailar joropo, tambores, y yo siempre he llevado el tambor en la sangre. Mis abuelas paternas y maternas, ellas eran bailadoras expertas de tambores. De hecho, mi bisabuela María Pacheco era una ganadora en todos los festivales de joropo mirandino y ella era la partera del pueblo, era muy conocida y ese es mi orgullo. Me moría por ganas de aprender a hacer las dulcerías criollas que hacían mis abuelos. La mazamorra de plátano, la mazamorra de maíz, cómo se hace la cafunga. Inclusive estuve dando taller de esa gastronomía. Estuve bailando con la agrupación Frente al Río, en la agrupación Blanco y Negro, Burras y Burriquitas Amigas de Miranda, tallerista también de indumentaria, de burriquita, calipso, tambor beleño, manejo todos esos géneros, gracias a Dios. Con el grupo Ritual Negro de Marizapa, estuve con el profesor Madera del Liceo Juan Francisco de León, que era el que tenía el grupo. Y en el 96-97 formó mi primera agrupación que se llama Desarrollo Elizabeth. El Neto Monje me inició en el baile de la burriquita. Todos los 28 de diciembre voy a Cauca, a la parranda de los Santos Inocentes, a ver la burra de Caucagua bailar. La mía es burriquita de la Mantañona, se llama Ulpiana la Peñonera del Cañaveral. Ese es el nombre de mi burra. Poder creador del pueblo, para mí es una maravilla, porque somos nosotros los que creamos. Y lo que hay que darle fuerza a eso y seguirlo avanzando para que la gente se dé cuenta que hay un poder creador. Mi nombre es María Elizabeth Borges, nací el 16 de febrero de 1971 en la localidad del Peñón de Caucagua de la parroquia Aragüita del municipio Acevedo del estado Miranda.
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0: Las 6 en punto.
9: Himno Nacional de la República Bolivariana de Venezuela. Gloria al Bravo Pueblo. Letra de Vicente Salias y música de Juan José Landaeta.

0: ¡Viva el pueblo venezolano! ¡Que viva Bolívar!
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2: Cecilia Todd, Canto de Ganado. Mi mujer.

0: Las 6:09.
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3: Israel Colina y Gustavo Colina. El pregón de las flores.

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1: Gonzalo Contreras, La Pizca Andina.

0: Las 6:27.
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1: Las 6:31 minutos.
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4: Alfredo Moncada y Julián Bravo, Pueblito de Araira.

0: Las 6:35. 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
1: José Delgado, liberen a Prometeo.
2: Al maestro Gabriel Rodríguez.

0: No puede.
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3: Francisco Mata, La Lavandera.

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1: Los golperos del Tocuyo, la Chiricoca.

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2: El Gabán Tacateño, amor de lejos.

0: Las 6:58 minutos.
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6: El 25 de abril de 1976, Venezuela perdió a uno de sus hijos más ilustres, poeta, periodista y un humorista excepcional, Aquiles Nasoa. Su trayectoria destaca por su sensibilidad única para elevar las cosas más sencillas a la categoría de arte. Considerado como la voz del pueblo, Nasoa era capaz de diseccionar la cotidianidad con ternura irónica y una maestría literaria. Más que un escritor, fue un cronista del alma, cuyo legado sigue vigente como un faro de humanidad, amor y profunda sencillez para todas las generaciones.
7: Santa Cruz de Mapaurí, el corazón Pemón que resiste y florece. Olores ancestrales, tejidos que entrelazan generaciones y un arraigo profundo con la abuela cueca. Así es el pueblo Pemón de Santa Cruz de Mapaurí, donde cada rincón susurra una historia y el presente se nutre de la sabiduría de los siglos. En esta comunidad de 756 habitantes, el pasado y el futuro conviven en armonía, formando un corazón latente en el municipio Gran Sabana del estado Bolívar. Las tradiciones no son meras costumbres, son pilares de identidad que se mantienen vivos en las manos de los abuelos. Escuchemos a Bernardina Díaz, una de las guardianes de ese saber.
8: Aparte de el algodón, aparte de la hamaca, también este algodón sirve para prender el fogón. ¿Cómo? Con un pedazo de aspe, una piedrita aspe. También yo lo veía a mi papá haciendo eso, prendiendo un fogón con eso, pues. Y pegando los dos piedritas de aspe, ella prende, pues, pegado con este algodón y prendían las candelas. Eso es lo que hacía su papá, aparte de la... También sirve para prender el fogón, dice.

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2: La Venezuela que vive y nos habita. Vive y nos habita. De allí venimos. Aquí estamos y hacia allá vamos. Hacia nosotras y nosotros mismos. Un país de afectos, colores, poemas y canciones. Tantas veces que te han intentado ofender. Y siempre, de pie, con esa alegría. Comienzo y creo en ti. Maravilloso país en movimiento. El país de mis abrazos. La Venezuela, toda.
3: Las 7 y un minuto. Inicio de horario todo público.
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5: Grupo Madera Original. ¿Quién te dio tanta belleza?
6: 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Y 5 son los colores con los que te adorno yo.
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1: 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Venezuela.
2: Cristóbal Leobardo Jiménez Farfán nació el 18 de enero de 1956 en Mantecal, estado Apure. El muy querido cantante y compositor Cristóbal Jiménez, con su voz, ha recorrido varios países. También es conocido como el coplero de oro de Venezuela.

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1: Cheo Linares, fin de mundo.

0: Las 7 y 26 minutos. 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
1: Rafael Montaño, el cantar tiene sentido.

0: Las 7:30.
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10: Las 7:34.

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2: Antonio Armas, Mujeres Divinas.

0: Las 7:44.
1: Orquesta Filarmónica de Venezuela y National Philharmonic Orchestra of London, La Chipola.

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1: 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Venezuela.
2: Carota, Ñema y Tajá. Esta agrupación musical nace el 3 de marzo de 1981 en Barquisimeto, Estado Lara. Carota, Ñema y Tajá es un quinteto que se ha dedicado a interpretar la música típica de su región, entre otros géneros venezolanos.

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1: Omar Labrador, Amor Secreto.

0: Las 7:57.
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3: Palabras de la presidenta encargada Delcy Rodríguez desde el muelle de Pequivén en el estado Zulia sobre las sanciones impuestas contra Venezuela.
4: Yo se lo pido aquí como venezolana, le hablo al pueblo de los Estados Unidos, le hablo a los pueblos de Europa, le hablo a sus gobiernos, a sus autoridades. Ya basta de sanciones para el noble pueblo venezolano. Cada medida coercitiva unilateral, 1081 vigente, es una medida que impide el desarrollo del pueblo venezolano. Es una medida que atenta contra la economía. Es una medida que atenta contra el ingreso de los trabajadores y de las trabajadoras. Venezuela tiene derecho, no es un privilegio, no es una limosna que queremos. No, Venezuela está reclamando sus derechos.
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3: El 26 de abril del 2008, Hugo Rafael Chávez Frías creó la misión Cultura Corazón Adentro, representando un giro fundamental en la política cultural de nuestro país. Esta misión tiene como objetivo la democratización del arte, el traslado de la formación y expresión creativa desde las instituciones tradicionales hacia las comunidades y sectores populares de Venezuela. La misión Cultura Corazón Adentro reconoce la cultura como un derecho humano y una herramienta de transformación social, integrando a la comunidad como protagonista, buscando rescatar los saberes locales, fortalecer la identidad nacional y garantizar que el acceso a la creación artística sea inclusivo y participativo.
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5: La revitalización de la lengua chotomaymor. Se conoce un solo caso exitoso de revitalización de una lengua completa, como es el caso de la lengua hebrea. La revitalización lingüística incluye revivir lenguas extintas o lenguas en peligro de extinción. En el caso de la lengua chotomaymor, existen muy pocos hablantes vivos. Algunos consideran que esta lengua está extinta. No obstante, existe suficiente documentación para intentar revitalizarla, como puede ser el libro El arte y tesoro de la lengua cumanagota por el misionero franciscano y lingüista Matías Ruiz Blanco. De igual manera, se puede utilizar el libro de Fray Francisco Tauste, Arte y vocabulario de la lengua de los indios chaimas, cumanagotos y otros diversos, y otras obras también que pueden ser utilizadas para la rehabilitación del idioma chotomaymor.
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1: La Patria Buena es una agrupación fundada el 16 de febrero de 1986 en la parroquia 23 de enero de Caracas. Debe su nombre a una expresión del padre cantor Alí Primera. La Patria Buena interpreta los diferentes géneros musicales de las tradiciones venezolanas.

0: Las 8:28.
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En los municipios Achaguas y Muñoz del estado Apure, existen algunos objetos que han adquirido significado histórico para los colectivos que allí habitan, y por ello han sido considerados como patrimonio cultural y divulgados por el gobierno revolucionario. Entre ellos está la campechana de cuero. La campechana es conocida como el chinchorro típico de los llaneros para ser utilizado permanentemente en el caney de los hatos o los fundos. Esta hamaca es elaborada a mano con cuero de res, el cual es remojado durante una semana en tinta líquida de Divi Divi. De esta manera se ablanda para ser manipulado con más facilidad. Se trabaja con cuchillo, dándole forma de X para decorarla con figuras huecas y para expandirla a fin de hacerla más cómoda. Se sujeta con trozos de madera, tejida con el mismo cuero para guindarla como mecate, al igual que a un chinchorro, y con lo que sobra se hacen las cuerdas o cabulleras. Además, se cree que también ahuyenta a los malos espíritus. Y aunque el uso de la campechana se ha ido perdiendo, tanto en el municipio Achaguas como en el Muñoz del estado Apure, aún es muy utilizada.

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0: Las 8:34.
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2: David Romero, al gran mariscal.

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1: Las 8 y 45 minutos. 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
2: El Tuyero Ilustrado, mi mejor amiga.

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1: Orquesta Sinfónica Simón Bolívar, Malambo de Alberto Ginastera.

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1: Alfredo Serpa, yo soy Venezuela.

0: del mundo.
1: Las 8 y 58 minutos.
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4: Palabras del ministro de Cultura Raúl Casal desde la Casa del Sol en el estado Falcón durante la firma del memorándum de entendimiento que pone en marcha el proyecto de restauración integral de Santa Ana de Coro y su puerto de la Vela.
5: Y eso lo hace también con el gobierno regional, con Víctor Clara en este momento aquí en Falcón, en Coro, que nos estamos sentados aquí en esta Casa del Sol, que nos dice toda la fibra, todas esas manos que son de nervios.
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6: El 25 de abril de 1976, Venezuela perdió a uno de sus hijos más ilustres, poeta, periodista y un humorista excepcional, Aquiles Nasoa. Su trayectoria destaca por su sensibilidad única para elevar las cosas más sencillas a la categoría de arte. Considerado como la voz del pueblo, Nasoa era capaz de diseccionar la cotidianidad con ternura irónica y una maestría literaria. Más que un escritor, fue un cronista del alma, cuyo legado sigue vigente como un faro de humanidad, amor y profunda sencillez para todas las generaciones.
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0: 9:01.
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0: Le temps des cerises es una canción de Jean-Baptiste Clément y Antoine Renard que data de 1866. Es fuertemente asociada a la Comuna de París. Con más de 10 versiones, en esta ocasión escuchamos la de la cantante griega Nana Mouskouri.
1: Saludos solidarios. Sean bienvenidos y bienvenidas a esta su emisión de Le Temps des Cerises, el tiempo de las cerezas, donde la comunicación no conoce fronteras. Estaremos compartiendo con ustedes en la dirección general
2: por Alba Ciudad, en el Ministerio del Poder Popular para la Cultura,
3: ministro Raúl Casal, directora de Gestión Comunicacional, licenciada Gloria Mesa, asistente de producción Juan Cano, control técnico Jesús Aponte.
4: Por Fundación Comunitaria Urquía, Robert Delgado, coordinador general.
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6: Y Corazón de 23,
1: el licenciado Juan Contreras, coordinación Guadalupe Rodríguez, producción y coordinación de contenido Fran León y el licenciado José Sánchez, el popular negro Cheo, conectado con nosotros desde Suecia a través de www.radioorinoco.com. En los controles, el mago de la consola Moisés Alfalfa, Alirio Bielma, Felo Marcán, Rafael Martínez y Luis Flores. Los contactos en cabina serán a través del 858-7009 y por internet al son del 2394.7 FM. Desde Francia, en la ciudad de Lyon, Angélica Quintero, Daniela Quintero,
7: Lucía Quintero, Seride Quintero,
1: Irma Pérez Quintero y Rafael Quintero.
8: Todos miembros de la Fundación Rafael Quintero.
9: En la fase actual, en la fase que se está viviendo acá en Venezuela, el objetivo es ocultar absolutamente lo que está pasando. Muchos de grandes intelectuales, amistades o ya no amistades, nos preguntaban si era verdad lo que estaba pasando en este país. Mucha complicidad en no querer defender a Venezuela da como resultado la agresión. Y creo que eso es un llamado a muchos intelectuales que no han pisado nunca los pies en Venezuela y hablan como grandes expertos de Venezuela y de América Latina. Es tiempo de escuchar la voz de los venezolanos, es tiempo de escuchar la academia venezolana, que tiene muchas cosas que decir, que ha hecho muchas cosas. La verdadera relación entre los pueblos es respetando los pueblos y sus decisiones. Quien cree que aquí hay una dictadura, quien cree que aquí hay un régimen autoritario, que se quede con su propia verdad, porque no la puede demostrar cuando nosotros decimos que eso no existe. Sus fuentes de información son las fuentes de la dominación. Y eso es un llamado de atención. El encuentro en el mundo de hoy día universitario, por iniciativa de la Academia Universitaria, creo que buscaba ese objetivo. Hay que tomar claramente una decisión. La agresión a Venezuela se trabajó, se construyó desde hace mucho tiempo y desgraciadamente muchos académicos, muchos expertos en América Latina y en Venezuela coparticiparon para que hubiera una nube destinada a escuchar lo que verdaderamente vive, hace y construye Venezuela. A muchos no les gusta lo que está pasando acá porque se está construyendo otro modelo de sociedad. Ese modelo que entierra esas democracias que llegan, esas democracias neoliberales que han elegido al odio con la extrema derecha, esas democracias que nos quieren enseñar qué es lo que hay que construir con los pueblos, es la que quisiera triunfar acá en Venezuela. Pero Venezuela está construyendo una experiencia inédita, novedosa, con esto de las democracias de comunas. Y ahí nosotros debiéramos poner mucha atención. Los intelectuales, los universitarios, los académicos, la cultura, el mundo de la cultura, debiera estar fortaleciendo el hecho de la democracia de comunas. ¿Qué es lo que es? Sino más que escuchar y construir junto, desde el pueblo, una sociedad más justa para todos. ¿Les molesta? ¿Eso es lo que les molesta? ¿Eso es lo que la soberbia los lleva a la agresión, al odio? ¿Eso es lo que tiene secuestrado un presidente legítimo y su primera dama elegido democráticamente? Es inconcebible, y es inconcebible aún más el silencio del mundo intelectual.

0: buenos días, damas y caballeros. ¿Quién les habla? Irma Pérez Quintero, en compañía de
1: Angélica Quintero,
2: Nelly Patiño.
0: Les damos la más cordial bienvenida a su emisión número 7 del Tiempo de las Cerezas, Le Ton de Cerise. Un abrazo entre Venezuela y Francia, donde la comunicación no conoce fronteras, y que llega a ustedes por las siguientes emisoras: Alba Ciudad 96.3 FM, los sábados de 9 a 11 de la mañana; Al Son del 23, 94.7 FM, los domingos de 2 a 4 de la tarde, con reposición los miércoles de 9 a 11 de la noche; Radio Urquía 97.5 FM, los domingos de 10 a 12 de la noche; y Radio Europa Rebelde Seno.fm, los domingos de 10 a 12 de la mañana. Iniciamos nuestro programa con un audio del video del profesor Cristian Rodríguez, del canal de Tania PSV, sobre la situación actual de Venezuela. Seguidamente escuchamos en la voz de Rafael Quintero el tema de su autoría en compañía del Grupo Madera y la Orquesta Sinfónica de Venezuela, Son del que aspira y espera. Hoy queremos rendir un pequeño sencillo homenaje a la cantante fallecida el día lunes 20 de abril, Gloria Martín, compañera de luchas, de inmemorable trayectoria en cuanto a su devenir, en cuanto al devenir de la revolución. Honor y gloria a Gloria Martín. Enmienda 25, sección 4. Siempre que el vicepresidente y la mayoría de los funcionarios principales de los departamentos del Ejecutivo o de otro órgano como el Congreso, según lo disponga la ley, transmitan al presidente pro tempore del Senado y al presidente de la Cámara de Representantes su declaración escrita de que el presidente está incapacitado para desempeñar las facultades y obligaciones de su cargo, el vicepresidente asumirá de inmediato las facultades y obligaciones de dicho cargo como presidente interno. Este es el texto inicial de la enmienda 25 de la Constitución de los Estados Unidos y que el Senado de ese país convocó a declarar bajo juramento al ministro de Salud Robert F. Kennedy Jr. Y este se abstuvo de contestar cuando se le preguntó sobre el estado de salud actual del presidente Donald Trump. Pues bien, si un país cuenta con un presidente condenado por 35 delitos de corrupción, por chantajear a una actriz porno para que no admitiera que tuvo relaciones con ella, secuestró violando todas las leyes del derecho internacional al presidente Nicolás Maduro, interviniendo en Venezuela, le echó la policía a los ciudadanos de su país, deportó y encarceló a diestra y siniestra a ciudadanos inmigrantes, encarceló en jaulas a niños, separándolos de sus padres, y sin respeto alguno le colocó aranceles a los países que no aceptaron sus condiciones, no ha pagado el petróleo que se llevó de Venezuela, pretende que Venezuela se vuelva colonia de Estados Unidos, mató a 167 niñas en una escuela en Irán, inició una guerra en Irán solo por complacer a Netanyahu, exponiendo la vida de millares de soldados a la muerte, entre otras cosas. Hizo que el aumento del petróleo generara una crisis económica y energética en el mundo, y principalmente en su país, donde el litro de gasolina está casi a $5. Todo esto, ¿para qué? Aparte de que desvió la atención de los archivos. Todo esto para desviar la atención de los archivos Epstein. Pero ahora bien, no todo es tan catastrófico. Porque ¿cuáles han sido las respuestas del mundo? Irán le ha dado hasta en la cédula, destruyendo todas las bases militares que tenían en el Medio Oriente y en Israel. Destruyeron en 19 minutos bases petroleras en Israel con 500 drones de entre 20 y 30 mil dólares contra los de ellos que cuestan entre 1.200.000. Pero no solo destruye sus armamentos, bases y maneja el estrecho de Hormuz. La propaganda mediática con videos en inglés sobre lo que está sucediendo en la guerra. Los legos muestran lo que ni Netanyahu ni Trump quieren que se sepa, aún habiendo invertido más de 16 mil millones de dólares en propaganda para cambiar la realidad. Ahora bien, lo más bonito de todo esto es la propia respuesta del pueblo estadounidense. Les cuento. Es bien sabido que del 11 de junio al 19 de julio se llevará a cabo el Mundial de Fútbol en Estados Unidos, México y Canadá. Pues fíjense ustedes, la FIFA está a punto o considerando muy seriamente suspender los partidos en Estados Unidos debido a las cancelaciones masivas de reservas de hoteles y de entradas. Aparte de eso, las entradas para el partido donde juega Estados Unidos apenas se han vendido un 10%. Exagerando. Las entradas con mayor venta son para los partidos donde juega Irán. No obstante, Trump dijo que la selección de Irán podía llegar, pero él no estaba seguro si podría salir. Muchos ciudadanos, espectadores y público en general han seguido los consejos de miles de estadounidenses que recomiendan no ir a los Estados Unidos por ser una zona poco segura. ¿Qué quiere decir con todo esto? Que el poder está en el pueblo y que somos nosotros los llamados a defender nuestros derechos. Que Estados Unidos tiene el deber de aplicar la enmienda 25 de la Constitución, ya que su presidente representa una amenaza no solo para su país, sino para el mundo entero. El general encargado de las Fuerzas Armadas le negó el acceso a los códigos para activar las armas nucleares. Y lo sacaron de una reunión que tenía los militares diseñando la estrategia de guerra contra Irán. Entonces, continuamos. Sino para el mundo entero. Al ser estudiado su comportamiento por un grupo de psicólogos y haber determinado que Trump exhibe un trastorno, necesita de un trastorno narcisista de la personalidad, y en algunos casos han calificado su conducta como narcisismo maligno y hasta psicópata integrado por un experto en criminología. Creemos entonces imprescindible este examen de salud mental realizado por expertos incorruptibles por el poder de Trump, y así se aplique, se dé curso a la 25 enmienda, pues repito, es un peligro para el mundo tener a semejante loco dirigiendo la ex mayor potencia del mundo, Estados Unidos. Pero ¿qué podemos hacer nosotros desde nuestras trincheras? Darle donde más le duele, el dinero. Dejar de consumir. Carmel, Jaffa, Ecofresh, Nestlé, McDonald's, Coca-Cola, Evian, SodaStream, Caterpillar, Motorola, HP, Intel, Orange, Victoria's Secret, Calvin Klein, Hugo Boss, Tommy Hilfiger, Playtex, Nike, Gap, Levi Strauss, Celio, Timberland, Zara, Revlon, Premier, The Body Shop, Garnier, L'Oreal, Vicky, Lancôme, Johnson & Johnson, Estée Lauder, Clinique, Carrefour, Amazon, Walmart, Pepsi-Cola, Target, Starbucks, Colgate, Gillette, Heinz, Xerox, Netflix, Google, Apple, Disney, Tesla. Instálese cómodamente, té, café, papelón con limón y dispóngase a escuchar y disfrutar de El Tiempo de las Cerezas, Le Temps des Cerises.

Escuchamos en la voz de Rafael Quintero una canción de su autoría, nuevamente, titulada Por una verdad, en compañía del grupo Madera.

0: Y para todos los oyentes que se acaban de conectar, les recordamos que estamos al aire con su emisión El tiempo de la cereza, Le temps des cerises, por la FM que se siente 94.7 al son del 23.
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En el estado Falcón existen lugares que han adquirido significado histórico y por ello han sido considerados como patrimonio cultural. Entre ellos está la Ruta Heroica de José Leonardo Chirino.

Esta ruta heroica es una iniciativa nacida en el año 1995 para rendir tributo a la memoria del sambo José Leonardo Chirino.

0: La ruta tiene 16 estaciones, iniciando en Macanillas, ya que este es el lugar donde se ubicaba la hacienda desde donde se gestó el alzamiento de José Leonardo. Continúa la ruta heroica en El Hondo de Uria, entrada al Camino de los Españoles que lleva a Cabure. Sigue por la Cumbre de Uria y la Cueva Morana, a orillas de la carretera que viene de Curimagua. Posteriormente atraviesa el pueblo La Chapa y la entrada del pueblo Santa María, donde José Leonardo Chirino buscó refuerzos el día del alzamiento. Surca la entrada de Macuquita, que es la primera población afrodescendiente de Falcón. Pasa por el Camino de los Morenos Libres, Arenales, La Negrita y por La Toma, la cual hoy en día es conocida como Plaza José Leonardo Chirino. Finalmente llega a Canjarao, donde se produjo la batalla entre milicianos blancos y los insurgentes el día 10 de mayo de 1795.
1: Ánima de San Benito, líbrame de la culebra, que del Mantua no me libro yo. Si la culebra es la misma, ¿quién es el Mantua hoy?
0: Pasear por esta ruta heroica es revivir la historia grande que tuvimos para ayudarnos a construir el futuro grande que merecemos. Conocimos la ruta heroica de José Leonardo Chirino, patrimonio cultural del estado Falcón, porque en cada rincón del país se manifiesta nuestra cultura.
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1: Por
0: Angélica Quintero. Muy buenos días. Hoy, 25 de abril del 2026. Vamos con la actualidad en Francia. La Asamblea como espejo de la fractura social. El 16 de abril de 2026, el Palacio Borbón se convirtió en el escenario de un sismo político. El rechazo al proyecto de ley sobre el seguro de desempleo. Este texto, que pretendía reducir la duración de la indemnización por el despido pactado, pasando de 27 a 20,5 meses para los mayores de 57 años, fue desestimado por una alianza de circunstancias. Para el gobierno se trataba de ahorrar 800 millones de euros anuales. Sin embargo, para la sociología del Estado, este rechazo marca el fin de la pedagogía de la necesidad. El ciudadano se niega ahora a que sus derechos sociales sean tratados como meras variables de ajuste contable. El espejismo de la redistribución. ¿A dónde va el dinero? La pregunta que inquieta a la opinión pública es sencilla. ¿Para qué sirven estos ahorros? El Ejecutivo invoca la financiación de France Travail y el desendeudamiento. No obstante, el dinero parece seguir una trayectoria de vasos comunicantes. Se recorta la ayuda pasiva, los subsidios, para financiar un acompañamiento coercitivo y, sobre todo, blindar sectores estratégicos. En 2026, el presupuesto de defensa aumenta en 3.500 millones de euros adicionales. La sociología crítica ve esto como un traslado de la protección social hacia la protección militar, un deslizamiento del care, cuidado, hacia el warfare, guerra. La montaña de deuda, un balance en herencia. El tema central sigue siendo la deuda pública, una verdadera espada de Damocles. La evolución de 2,2 billones de euros en el 2017 a la llegada de Macron, 97% del PIB, la deuda ha escalado hasta 3,5 billones de euros en abril de 2026, aproximadamente 118% del PIB. El coste de la inacción. La carga de la deuda, los intereses, se han convertido en la primera partida de gasto del Estado, alcanzando 78 mil millones de euros este año. La apuesta de Macron, bajar los impuestos a las empresas para estimular el empleo, muestra sus límites estructurales. Pese a reducir el impuesto de sociedades al 25%, Francia registró en 2025 un saldo negativo inédito. 160 cierres de fábricas frente a solo 103 aperturas. La competitividad buscada parece haberse estrellado contra el muro de los precios energéticos y la competencia internacional. La mirada de los expertos entre el bloque burgués y el de Saveur. Sociólogos como Bruno Amable analizan esta gestión como la supervivencia del bloque burgués para mantener su base electoral, jubilados y cuadros directivos. El poder preserva el capital a expensas del trabajo. Sin embargo, las estadísticas de esta primavera de 2026 muestran una erosión masiva de la credibilidad presidencial. Popularidad. Emmanuel Macron se estanca en un 23% de opiniones favorables. sondeos, el 77% de los franceses considera que la política presupuestaria actual agrava las desigualdades sociales sin resolver el problema de la deuda. La oposición LFI, la France Insoumise, Ecologistas y Comunistas, denuncia una austeridad selectiva, señalando los 33 millones de euros en rebajas de impuestos a la producción otorgados a las empresas, calificándolo de subsidio de deslocalización. Hacia una primavera de lo posible. Si la gestión actual parece escribirse con la tinta fría de las hojas de cálculo, otra gramática política intenta abrirse paso. Detrás del rechazo de la ley de desempleo, no solo hay un no contable de deseo de un nuevo relato nacional. La France Insoumise no se limita a impugnar la austeridad. Propone una bifurcación, un cambio de rumbo, donde la economía vuelva a ser servidora de lo vivo. Allí donde el poder ve cargas, la oposición ve derechos. Allí donde se lamente una deuda, contraeremos con una deuda financiera. La France Insoumise advierte sobre la deuda ecológica, aquella que contraeremos con nuestros hijos y que no se saldará en euros. Para la France Insoumise, la salida del callejón no pasa por la resta, sino por una suma de voluntades concretas plasmadas en su programa, el futuro en común. La regla verde, no tomar nunca de la naturaleza más de lo que puede regenerar, transformando cada euro de deuda en inversión para la tierra. Rehabilitación térmica, agricultura campesina. La armonía social, restaurar la dignidad mediante el salario máximo y el impuesto a los superdividendos, para que la sangre de la economía irrigue de nuevo los servicios públicos. Esos jardines

0: Es que se desvanecen, no conocen moratorias. La alternativa ya no es la utopía, es la condición de nuestra supervivencia. Preferir al fin el brillo de los días felices al gris de la rigurosidad. Ahora con ustedes, viajamos directamente al corazón vibrante de Abidjan, de Costa de Marfil, para encontrarnos con un himno que está sacudiendo las listas del continente africano. Se trata de Arc de Triomphe, una colaboración explosiva de dos gigantes el carismático DJ Kerosene, conocido por sus mensajes de esperanza y superación, y el fenómeno del rap marfileño Didi B. Costa de Marfil es sin duda la capital del ritmo en África Occidental. Y estos dos artistas han logrado exportar su sonido mucho más allá de sus fronteras. Con millones de reproducciones y llenando estadios desde Senegal hasta el Congo, este tema se ha convertido en el arco de triunfo personal de miles de jóvenes. Pero no se dejen llevar solo por el ritmo pegajoso. La letra es una verdadera lección de resiliencia. La canción nos habla de estos momentos en los que la espalda duele y nos sentimos ya demasiado y sentimos que ya es demasiado. Nos recuerda que estamos decepcionados que si estamos decepcionados de nuestras vidas es porque quizás hemos olvidado todo el camino que ya hemos recorrido. Es un recordatorio directo. Tú no debes hundirte. Si te caíste, levántate. Si te lanzaste del éxito, no permitas que nadie te ponga contra el suelo, porque después de la lucha solo queda la gloria. Así que, si hoy necesitas un empujón para seguir adelante y celebrar tus propias victorias, sube el volumen. Desde Abidjan para el mundo, aquí están DJ Kerosene y Didi. Esto es Arc de Triomphe.
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3: El Club de los Poetas Vivos, la resistencia poética de Venezuela, Carpe Diem. Buen día, familia. Hoy quiero hablarles de una historia que, aunque parezca sencilla, tiene un impacto profundo. El Club de los Poetas Muertos. Es una obra escrita por Claiborne y llevada al cine con una actuación memorable de Robin Williams. Y sí, es una historia sobre estudiantes y poesía, pero en realidad es una historia sobre algo mucho más serio, la libertad de pensar. La historia se desarrolla en una academia muy estricta llamada Welton, donde todo está estructurado: disciplina, normas, excelencia, cero improvisación. Y en ese entorno aparece un profesor diferente, John Keating, un profesor que no llega a imponer. Él nos pregunta: ¿alguna vez han sentido que caminan por un pasillo estrecho donde las paredes son las expectativas de sus padres o el peso de una crisis? Esa sensación de asfixia que nos quita el aire y nos hace olvidar quiénes somos. Él vino a despertarnos con una frase que es el eje de todo. Carpe Diem. Aprovecha el día. Pero con conciencia. No es vivir sin pensar. Es precisamente pensar por uno mismo. Keating les enseña que cuestionar no es rebeldía vacía, y que vivir en automático sí es un problema. El sistema te quiere predecible, pero la vida te exige ser extraordinario. Miremos el caso de uno de los estudiantes, Neil. Él descubre su pasión por el teatro, pero su vida ya estaba planificada por su padre. En la historia, Neil siente que su voz ha sido enterrada bajo las órdenes de otros. Tiene fuego en el pecho, pero la presión externa es tan pesada que siente que ya no tiene aire. Esa tragedia es una alerta. Sucede cuando el mundo exterior es más fuerte que nuestra voz interior. Neil, al sentir que le arrebataban su propósito, prefirió el silencio eterno antes que vivir una vida que no le pertenecía. Es el riesgo de apagarle el alma a alguien cuando no te dejan ser. El camino se vuelve demasiado oscuro. Por eso, el mensaje es claro. Tu voz es el único territorio que nadie puede colonizar si tú no lo permites. ¿Estamos criando hijos para que sean felices o para que nos dejen bien parados ante los demás? No busquemos hijos que nos den orgullo por lo que tienen. Busquemos hijos que nos den orgullo por la luz que llevan por dentro. Si tú solo repites lo que otros dicen para encajar, dejas de ser el autor de tu historia. Hay un momento en el que el profesor les pide algo extraño: que se suban a los pupitres o a sus mesas de trabajo. No es un acto de desorden, es un ejercicio de libertad. El profesor se sube primero para demostrar que el mundo se ve distinto desde arriba. Al estar de pie sobre la mesa, dejas de ser un alumno sumiso y te conviertes en el dueño de tu espacio. Lo hace para que entiendan que, cuando sientas que el mundo se te viene encima, tienes que cambiar de altura. Subirse al pupitre significa ver la vida desde otro ángulo. Es dejar de ver el piso y empezar a ver el horizonte. A veces siento que vivimos en una Welton gigante que nos dice: no sueñes, solo sobrevive. Pero el venezolano ha sido presionado por una realidad que intenta moldearnos en la resignación y aún así se levanta. Nuestra resistencia es una resistencia poética. El venezolano que se queda, el que siembra, el que abre la Santa María de su negocio o el que inventa una solución para su comunidad, ese es un poeta vivo. Subirse al escritorio hoy significa dejar de ver el país como un problema y empezar a verlo como un lienzo. Usted que me escucha, usted es un poeta. Significa entender que el miedo no será el editor de nuestra historia. Nos vamos, pero no se queden sentados. En la historia, cuando el profesor se va, los alumnos se levantan y le gritan: ¡Oh, capitán, mi capitán! No lo llaman profesor, lo llaman guía, líder de su propia libertad. Y ese es mi mensaje final. No permitan que su vida pase sin que el mundo note que estuvieron aquí. Venezuela está esperando por su verso. Ese que hable de fe, de una creatividad que no conoce fronteras. Sean rebeldes con causa. La causa de su propia felicidad y del renacer de esta tierra. No dejes que la rutina ni el miedo a la crítica te roben el fuego del corazón. Sé el protagonista en tu hogar y en tu patria. Mira el horizonte con la frente en alto. Mientras haya un venezolano con ganas de crear algo propio, nuestra historia siempre será extraordinaria. Soy Pebles Quintero y esto fue Un Minuto para el Alma. Caper Dien, Venezuela. Aprovechen el milagro de estar vivos hoy. Venceremos.
1: Siempre pa'lante, mi raza. Igualmente se dice que tener autoridad cambia la forma en que procesamos la empatía y cómo vemos a los demás, actuando casi como una droga biológica. Pero ¿qué pasa cuando perdemos la conexión con la realidad por estar en la cima? Hoy te contamos qué le sucede a tus neuronas cuando tomas las riendas. Con ustedes, los efectos neurológicos del poder por el noticiero Televen.
0: ¿Por qué un funcionario en una posición estratégica pierde la noción de la temporalidad? La historia y la psicología coinciden. El ejercicio del poder sin contrapeso altera la percepción de la realidad. Hoy analizamos por qué muchos actúan como si un cargo fuese una propiedad vitalicia y no una responsabilidad transitoria.
4: Al ocupar posiciones de alto nivel, el funcionario queda confinado en una suerte de cámara de eco. Su entorno inmediato, compuesto por subalternos que evitan la confrontación, elimina cualquier flujo de información crítica. Especialistas señalan que esto genera una distorsión cognitiva, pues el funcionario cree que su gestión es perfecta porque ha silenciado toda voz que diga lo contrario. La neurociencia indica que el poder prolongado afecta las funciones del lóbulo frontal, se reduce la capacidad de previsión y se incrementa la impulsividad. El funcionario deja de servir a la institución para servirse del cargo, fusionando su identidad personal con el poder que ostenta. Para él, la salida del cargo no es una etapa administrativa, sino una pérdida de identidad. Estudios revelan que la percepción de eternidad se alimenta de la falta de consecuencias. Cuando los mecanismos de control son inoperantes, el funcionario desarrolla un sentimiento de invulnerabilidad. Actúa bajo la premisa de que las leyes de la política y el mercado no le afectan, lo que lo lleva a cometer errores estratégicos por exceso de confianza. Pero la historia es implacable. Todo poder que se cree eterno termina siendo víctima de su propia rigidez. La arrogancia del funcionario no es una señal de fuerza, sino un síntoma de debilidad institucional.

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2: El 25 de abril de 1976, Venezuela perdió a uno de sus hijos más ilustres, poeta, periodista y un humorista excepcional, Aquiles Nasoa. Su trayectoria destaca por su sensibilidad única para elevar las cosas más sencillas a la categoría de arte. Considerado como la voz del pueblo, Nasoa era capaz de diseccionar la cotidianidad con ternura irónica y una maestría literaria. Más que un escritor, fue un cronista del alma, cuyo legado sigue vigente como un faro de humanidad, amor y profunda sencillez para todas las generaciones.
3: Santa Cruz de Mapaurí, el corazón pemón que resiste y florece. Olores ancestrales, tejidos que entrelazan generaciones y un arraigo profundo con la abuela cueca. Así es el pueblo pemón de Santa Cruz de Mapaurí, donde cada rincón susurra una historia y el presente se nutre de la sabiduría de los siglos. En esta comunidad de 756 habitantes, el pasado y el futuro conviven en armonía, formando un corazón latente en el municipio Gran Sabana del Estado Bolívar. Un liderazgo de generación en generación.
4: Bueno, acá Leonardo Loyola, capitán de la comunidad Santa Cruz de Mapaurí. Uno de los líderes en la cual formalmente fue elegido fue mi abuelo Ignacio Loyola, desde el año 1984. Fue uno de los líderes donde fue comisionado a través de, en ese momento, del capitán Pablito Fierro de Manacrí, en este caso Santa Elena Guaire. Entonces él asume como capitán. Pues. Posteriormente, ya a partir de allí, bueno, inicia lo que es el proceso de la participación de la comunidad. Pues.

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1: Agenda Cultural y Deportiva por Celidet Quintero. Muy buenos días a todos nuestros oyentes. Bienvenidos una vez más a su espacio informativo sobre el acontecer cultural y deportivo. La agenda de estas próximas dos semanas promete no dar descanso. Comenzamos con los deportes. Fútbol Nacional. Liga Fútbol. El 25 de abril, el Caracas Fútbol Club se enfrenta a Deportivo Rayo Zuliano a las 4 de la tarde en un duelo clave de la jornada 13. Copa Sudamericana. El 29 de abril, la acción internacional llega al Estadio Olímpico de la UCB, donde el Caracas Fútbol Club recibirá al Racing Club a las 6 de la tarde. La Liga Mayor de Béisbol Profesional está en pleno apogeo. Tras la inauguración a mediados de abril, los equipos capitalinos mantienen su calendario activo en los estadios de la ciudad durante esta quincena. Y para los que prefieren la actividad al aire libre, el 26 de abril se llevará a cabo la carrera caminata 5K Loyola en La Castellana a las 7:30 de la mañana. Y más adelante, el domingo 10 de mayo, se realizará la séptima edición de la carrera caminata Ellas Hi Copa Toyota. Este evento comenzará a las 7 de la mañana en Los Próceres Paseo La Nacionalidad. Y hay inscripciones disponibles todavía en la plataforma Hipereventos. Recuerden que en Los Teques, los espacios recuperados y las plazas centrales suelen tener actividades deportivas y ferias artesanales los fines de semana de quincena, ideales para visitar y disfrutar. El 22 de abril, el Centro Nacional del Libro inauguró en Caracas Postales Lectoras, en el marco de la celebración del Día Internacional del Libro. Esto es desde el miércoles 22 de abril hasta el 30 de abril en la Biblioteca Mamá Rosa, ubicada en el Foro Libertador del Distrito Capital. Este 25 de abril, el Estadio Monumental Simón Bolívar vibrará con el Old School Reggaeton Volumen 2 a partir de las 7 de la noche. Las Brujas de Salem continúan su temporada en el Centro Cultural Chacao con funciones los días 25 y 26 de abril y nuevamente el 1, 2 y 3 de mayo. Para los niños, Las Aventuras del Rey León se presenta en el mismo recinto el 25 y el 26 de abril a las 3 de la tarde. Monólogos de la Vagina, funciones especiales los días 2 y 3 de mayo, igualmente en el Centro Cultural Chacao. Semana de la Danza en el Teatro Teresa Carreño. Como el 29 de abril es el Día Internacional de la Danza, el complejo cultural más importante del país tendrá una programación de lujo. Presentaciones estelares del 26 de abril al 5 de mayo, agrupaciones como el Teresa Danza Contemporánea y el Ballet Teresa Carreño ofrecerán funciones en los talleres de realización y espacios abiertos. El miércoles 29 de abril, a partir de las 3 de la tarde, habrá muestra de formación de danza en los espacios abiertos del teatro totalmente gratuitas para el público. Y vamos con la ruta de los museos. Se mantiene la muestra 7626 GAN, Medio Siglo de Arte en Movimiento, celebrando los 50 años de esta institución con obras icónicas del arte venezolano. Y también se mantiene abierta la exposición Otra Edad Migrante de Gustavo Zahat, ideal para visitar este fin de semana. Y en el Museo de Bellas Artes, la Sala Cinemateca Nacional, dentro del museo, tiene funciones diarias. Es un plan excelente y muy económico para las tardes de la semana. No se pierdan El Oficio de la Imagen de Marco Cárdenas, una exploración visual imperdible. Museo de Ciencias, ideal para ir con los chamos. Suele tener talleres educativos los fines de semana, como el Festival Matemático, que se repite según su programación. Museo Alejandro Otero, en La Rinconada. Tiene activo el taller permanente La Luz que Ciega, la desmaterialización, una experiencia sensorial única en el sur de la ciudad. Teatro Nacional. Para quienes buscan música, el 2 de mayo comienza el Festival del Jazz del Caribe a las 5 de la tarde. Y el 9 de mayo, un gran tributo a la salsa. Y para finalizar, el 10 de mayo, tributo a las madres, bolero y música venezolana. Un concierto especial que se llevará a cabo aquí en este Teatro Nacional a las 5 de la tarde. Como hemos visto, la agenda de estos próximos 15 días está cargada de opciones para todos los gustos, ya sea apoyando a nuestro equipo en el Olímpico, disfrutando de una pieza teatral en Chacao o preparándonos para celebrar a las madres con buena música. La invitación es para participar y fortalecer nuestros espacios de encuentro. No hay excusa para quedarse en casa. Sigan en sintonía del Tiempo de la Cereza para más actualizaciones. Chao, chao.
2: En la vida moderna, pocas acciones resultan tan naturales y a la vez tan cargadas de simbolismo, como el gesto de buscar alivio en alimento tras una jornada de agotamiento. La escena es casi universal. Al final de un día de estrés laboral o aislamiento digital, el individuo se concede a sí mismo una pequeña recompensa. Ya sea una barrita de chocolate, un pedido de comida rápida o un snack procesado, este acto se percibe como un ejercicio de libertad personal y autocuidado. Sin embargo, es precisamente en la repetición de estas prácticas cotidianas donde surge la necesidad de cuestionar el origen de nuestros impulsos. ¿Es este premio un acto de voluntad propia o es la etapa final de una cadena de montaje diseñada hace casi un siglo? Al observar cómo nuestras emociones han sido vinculadas a productos específicos, nos vemos obligados a formular la siguiente pregunta. ¿Cómo las personas toman la comida como recompensa? ¿Y cuál es la influencia del consumo y el marketing en dicha forma de alimentarse? La industria no vende alimentos, vende respuestas neuronales diseñadas para secuestrar el sistema de recompensa, el bliss point y la ingeniería. Se diseñan productos con niveles precisos de azúcar, sal y grasa para maximizar la liberación de dopamina. El hambre emocional. Hemos condicionado al cerebro para buscar comida como alivio al estrés, reducción del cortisol. La comida se convierte en un abrazo o un permiso para relajarse, sustituyendo la gestión emocional real por una solución química. Ahora tenemos con ustedes el caso de McDonald's, la doble recompensa. Desde 1979, con el lanzamiento de la cajita feliz, la marca perfeccionó la recompensa variable. No solo recibes comida hiperpalatable, sino la dopamina de la incertidumbre. ¿Qué juguete te tocará? Esto entrena el cerebro desde la infancia para asociar la marca con seguridad y felicidad. Gatillos sensoriales. El uso de colores rojo y amarillo para la urgencia y hambre, y el aroma estandarizado actúan como anclas que activan el sistema límbico antes de que el adulto racional pueda intervenir. Anhedonia dietética. El consumo constante de estas recompensas intensas hace que la comida natural, frutas, verduras, deje de ser atractiva, volviéndose dependientes de los sabores industriales para sentir placer.
1: Hola, soy Celia Quintero y aquí va mi opinión sobre la siguiente premisa. Las personas utilizamos la comida como recompensa debido a mecanismos neurobiológicos que asocian alimentos, generalmente altos en grasa y azúcares, con placer y alivio emocional, liberando dopamina en el cerebro. Esta conducta, a menudo denominada comer emocional o comida reconfortante, es influenciada fuertemente por el marketing agresivo y la publicidad de productos ultraprocesados que crean vínculos afectivos y posicionan la comida chatarra como un premio o una fuente de felicidad. Seguramente que les ha pasado que cierran una etapa, terminan una jornada larga de trabajo, llegan de un viaje agotador, y lo primero que pensamos es, cónchale, hoy sí me merezco un gustico. Y ese gustico casi nunca es una ensalada. Suele ser algo con mucho azúcar, bien frito, o un paquete de algo procesado que brille bastante. Pero vamos a hablar claro. ¿Realmente nos estamos premiando? El cerebro busca el alivio rápido. Nuestras emociones son como el hilo de mis manualidades. a veces se enredan. Y cuando el estrés aprieta el cerebro, que es bien cómodo, busca una salida rápida. Ahí es donde entra la comida. No es que tengas hambre de verdad, es que tienes hambre de un respiro. Ese chocolate o esa hamburguesa sueltan un chispazo de felicidad en la cabeza que nos hace sentir que todo va a estar bien, aunque sea por 5 minutos. Y aquí es donde el consumo hace su agosto. Las marcas no son tontas. Ellas saben que estamos cansados, por eso nos bombardean con publicidad que dice: consiéntete, tú trabajas duro, cómpratelo, te lo mereces. Nos han vendido la idea de que la comida es el trofeo oficial de la vida adulta. Nos diseñan productos con el sabor exacto para que no nos podamos comer uno solo. Es como que si nos pusieran una trampa con colores bonitos y música pegajosa, convenciéndonos de que la felicidad viene en un envoltorio de plástico. Y yo me pongo a pensar, si algo me va a dejar después con pesadez, con sueño o con el azúcar por las nubes, ¿de verdad me estoy dando un regalo? Claro, en ese momento no lo pienso, sino después de haberme comido el postre. Es importante que entendamos que no necesitamos tapar el cansancio con comida, sino aprender a descansar de verdad. El marketing quiere que compres para que te sientas bien un ratico, pero nosotros tenemos que ser más vivos y elegir lo que nos hace sentir bien a la larga. Así que la próxima vez que digas "me lo merezco", piensa que le estás dando un premio a tu cuerpo o si le estás lanzando un problema. Vamos a querernos un poquito más con lo que ponemos en nuestros platos.
2: Bien, escuchamos la introducción de Angélica y la opinión de Celide. Entonces, ¿qué hacemos nosotros ante esta situación? ¿Qué piensan ustedes? Cuando ustedes van a comer, ¿qué es lo que les llama más la atención?
3: Bueno, mira, cuando uno va a comer, lo primero que le llama la atención es el dulce, porque precisamente el dulce es un creador de dopamina, un sedante. Y eso viene a una teoría o una tesis de Erich Fromm, que nos dice que el alimento como recompensa es una forma de apagar al espíritu, es una forma de apagar al espíritu, de apagar al ser con la posesión de comer. Es una forma de, como estábamos hablando de los poetas muertos, es de seguir muerto, de no estar vivo, de no pensar, de no sentir.
2: Entonces, Angélica.
4: A mí lo que me llama la atención cuando llego a algún lugar y que voy a comer es la asociación de sabores diferentes. Porque, pues, si bien no hay necesidad de ir para McDonald's, en toda Caracas están disponibles las hamburguesas con bacon y mucho queso. No y eso sabe bueno, que de verdad que hicieron un gran trabajo neurológico en asociar las cantidades de comida, o sea, de productos en un mismo pan para que llegara toda la dopamina al cerebro y que sabe muy bueno, hay que reconocerlo, la carne con el bacon, el queso, el tomate, el pan, la especialización con el pan de papa, el pan de brioche, el pan esto, el pan lo otro, ya todo se ha vuelto como que no te preocupes, sigue comiendo, no hay ningún problema, te lo mereces.
3: Sí, sí. Sigue comiendo y no pienses.
2: Claro, porque al subir la cantidad de azúcar se ralentiza el organismo, el cerebro. Pero es que no solamente son las hamburguesas, fíjense también. Uno se da un paseo por el centro. Perdón. Y que ve el pollo broster, las papas rellenas,
4: fritas,
2: las empanadas, rellenas y fritas, las hamburguesas. Entonces, ¿qué opción nos estamos dando para no consumir este tipo de alimentos que además de eso llenan, atraen y saben bien?
3: Y te enferman.
4: Y a veces hasta son súper baratos. Tienen combos y
2: todo. Sí. Bueno, ¿y los perros calientes a dónde los dejamos? Los perros calientes cuestan $1. Sí. O sea, ¿quién no tiene $1?
4: los perros calientes, las cachapas, el cochino frito. En la hollada hay como 4 o 5 puestos seguidos en la estación del metro de venta de perro calientes. Y uno pasa por ahí, todos están full.
3: Bueno, fíjate que viendo todo entrelazado como lo está, porque existen tanques de pensamiento, todas estas comidas que están ligadas a la farmacia, al sistema farmacéutico.
4: Ajá, o sea, algo así que come para engordar, come para enfermarte,
3: Claro.
4: para que podamos vender nuestros productos.
3: Nuestros productos, y eso es una, si tú ves Estados Unidos, donde todo es en
4: En
3: forma max,
4: Kinsai.
3: sí, Dorito, todas esas cantidades de marca de
4: No le
3: porquería,
4: hagamos propaganda.
3: sí, de porquería, de comida chatarra, ¿qué es lo que ha traído? Diabetes,
4: Enfermedades,
3: enfermedades
4: diabetes.
3: cardiovasculares, y quienes se han hecho ricos, las transnacionales farmacéuticas.
4: Pero ustedes sabían que la institucionalización de las 3 comidas diarias es solamente del siglo XIX cuando empezó la revolución industrial. ¿Qué les parece?
2: Ajá, y yo que creía que era que databa de la prehistoria. Ajá, cuéntanos a ver.
4: Para sincronizar el cuerpo con el reloj de la fábrica, el desayuno y el almuerzo y la cena se estandarizaron para optimizar turnos laborales, convirtiendo el hambre en un fenómeno social y no biológico. Agregándole a eso el gran fraude del desayuno de Edward Bernays. Edward Bernays era el sobrino de Freud, que también intercambiaba cartas antes de que Freud muriera con su tío, y que transformó el desayuno de ligero en el desayuno de huevo con tocino, el famoso desayuno americano. Antes de los años 50, creo, a finales de 45, entre 45 y 50, después de la Segunda Guerra Mundial, institucionalizó ese tipo de desayuno, porque antes comían era avena, porridge y polenta, reclutando a 4.500 médicos que firmaron una recomendación falsamente independiente, afirmando que un desayuno pesado era más saludable. Fue la primera vez que la bata blanca se utilizó como objeto de marketing masivo. ¿Qué tal?
3: Así es.
4: Bueno, sobre todo que lo institucionalizaron también porque una fábrica de bacon tenía que vender sus productos, contrataron a Bernays y así fue que el desayuno americano, huevos
3: Se
4: con
3: instaló.
4: tocino, se volvió famoso, lo que hoy en día se come en todos los brunch.
3: Bueno, fíjate que el cuerpo lo que necesita en el desayuno es frutas, alimentos naturales, porque primero regula el organismo, la digestión, el consumo de fruta en el desayuno, pero tú sabes lo que es meterse un tocino, huevo, esa carga de colesterol, esa carga de grasa. Bueno, yo creo que todo es para ir al médico al final y comprar medicina.
4: Sí, ahí es que nos cuestionamos sobre el puesto de los nutricionistas, si validan ese desayuno pesado o si trabajan más con el metabolismo verdadero que no se detiene, siempre va a estar activo, comer más saludable, porque al parecer hay nutricionistas que aceptan esa versión validada por OMS. La Organización Mundial de la Salud, de comer sus 3 comidas al día, a veces 5 por el gusté, la merienda entre las dos, entre en la tarde y en la mañana, para nunca faltar nunca faltar, estoy pensando en francés, nunca que nunca falte energía al cuerpo. Y eso está validado por la Organización Mundial de la Salud. Y hay otros nutricionistas, pues, que pudiesen estar más actualizados sobre el hecho de que hay que, pues, comer menos, prestarle más atención a lo que comemos y comer sobre todo no a la hora, sino cuando el cuerpo tenga hambre. Porque esa validación de esa manera de funcionar de las 5 comidas al día, evidentemente, como está diciendo Nelly, promociona, pues, la obesidad, el uso de los fármacos, pues, algo así como que te venden la comida para que te enfermes y que puedas ir al médico que ellos mismos pagaron, vendiéndote esa comida como genial, para que le compres las medicinas y, pues, que sigas las consecuencias de las enfermedades. Algo así como que el sistema capitalista no le conviene que los trabajadores, que antes eran trabajadores obreros de la fábrica, hoy en día menos, pero los oficinistas serían, que fueran obesos y que no estuvieran por completo en plena salud, porque si no, pues, no generan tanta ganancia. O sea que cada consumidor es un producto de compra y venta.
5: Muy bien, vamos a ponerle ahora un poquito de música a la discusión. Vamos a escuchar a nuestra querida y apreciada vecina Daisy Gutiérrez interpretándonos San Juan no celebró su día. Escuchémosle.

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en el municipio Cabimas del estado Zulia, existen testimonios de acontecimientos y recetas que son transmitidos oralmente de generación en generación. Dada la significación que tienen algunas de estas recetas para la comunidad, han sido consideradas como patrimonio cultural y divulgadas por el gobierno bolivariano. Entre ellas está la receta de la mandoca.

0: la mandoca de Cabimas. Es una variante de la mandoca tradicional, solo que la mandoca de Cabimas se realiza con 2 plátanos bien maduros, 1 taza de agua, 4 tazas de harina de maíz, 1/2 taza de papelón rallado, 1 taza de queso de año duro rallado y 1/2 cucharadita de sal. Cuando se tenga una masa suave, se forman unas tiras largas y se cierran para obtener una forma redondeada. Luego se fríen en abundante aceite caliente y cuando estén tostaditas, se retiran del fuego. ¡Mmm! ¡Buen provecho! Conocimos la receta de la mandoca, patrimonio cultural del Estado Zulia, porque en cada rincón del país se manifiesta nuestra cultura.
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0: Buenos días, soy Pebles Quintero. ¿Cuántas veces no hemos usado la comida como si fuera una medalla, en especial con nuestros chamos? Siempre le decimos, si te portas bien, te compro una chuchería. Pero vamos a estar claro también que nosotros los adultos nos aplicamos la misma medicina, especialmente los días de cobro. Apenas agarramos ese dinerito del sueldo, lo primero que decimos es, tuve un mes rudo, hoy merezco un gustico. Y ese gustico casi siempre es una chatarra, una comida en la calle o un refresco. O sea, yo opino que nos hemos metido en una trampa emocional sin darnos cuenta. Estamos usando el poco dinero que ganamos para premiar el cansancio con algo que nos hace daño. Lo negativo de esto es que le enseñamos a los niños que la comida sana es lo que toca cuando no hay plata y que la chatarra es la recompensa cuando por fin cobramos. Así, el azúcar se vuelve el símbolo de nuestro éxito. Y eso nos desconecta de lo que el cuerpo necesita de verdad. Y el que sale ganando con nuestro esfuerzo es el marketing. Ellos saben que cuando uno cobra, tiene ganas de consentir a la familia. El marketing nos bombardea con los mensajes de te lo mereces. Nos ponen esos colores brillantes, esas fotos de comida que parecen gloria para que soltemos el dinero ahí. Nos venden felicidad de a dólar para que el paladar se olvide de lo que es una fruta o una comida de verdad y para que sintamos que comprar esos nos hace mejores padres o personas exitosas por un ratico. Por eso mi recomendación hoy es sencilla. Cambiemos el premio por presencia. El día de cobro, en vez de gastar todo en chucherías, vamos a regalarle a los hijos tiempo de calidad, un paseo, un abrazo. Eso nutre más que cualquier dulce. No castiguemos la salud. Que el esfuerzo de nuestro trabajo se convierta en bienestar, no en medicinas para el futuro. El gustico de verdad es sentirnos fuerte y con energía. Respetemos la barriguita. Vamos a enseñar a los chamos a comer por hambre y no por emoción. Que la comida sea para alimentarse, no para celebrar que llegó la quincena. Por eso, para que ese gustico sea real, yo los invito a que apliquemos la metodología de las 4S que nos enseña el Instituto Nacional de Nutrición para que nuestra alimentación sea, primero, sana, que nutra nuestro cuerpo y no lo enferme con azúcares y grasas de esas que vienen en bolsa. Sabrosa. Porque comer sano no es aburrido. Vamos a rescatar el sabor de nuestras frutas, de nuestro cacao y de nuestra sazón casera. Segura, que sepamos que lo que estamos comiendo no tiene químicos extraños del marketing, sino que es un alimento de verdad. Y sobre todo, soberana, que decidamos nosotros qué comer basándonos en lo que produce nuestra tierra y que no sea una publicidad la que nos diga qué poner en la mesa. Mi opinión final es que el amor de verdad no viene en bolsa de plástico. Vamos a premiar a nuestra familia con salud y conciencia. Que el verdadero gustico sea ver a nuestros hijos crecer fuertes y soberanos.
1: Así es, todos fuertes y soberanos, porque en realidad, si nos ponemos a analizar desde el siglo XIX, cuando la familia era extensa, la autoridad se compartía entre todos, compartían los recursos. Luego se desplazó la autoridad hacia la familia nuclear y al final al individuo hoy en día, para multiplicar la necesidad de consumo independiente. Al modificar la familia, crearon la más vulnerabilidad emocional que solo sus productos podían llenar. El aislamiento, al estar solos en casas suburbanas, el consumo se convirtió en una forma de conexión. La validación, se creó el patrón de que un buen padre es aquel que provee bienes materiales, el juguete de moda, el mejor cereal, la consola. Las tradiciones artificiales inventaron momentos familiares que requieren un producto. Ejemplo, viernes de pizza y película, domingo de helado. El resultado final construyeron un modelo de familia que depende del mercado para funcionar emocionalmente. La nostalgia que sientes hoy en día por las cenas de tu infancia, en muchos casos, es la nostalgia de una marca que estuvo presente en ese momento de seguridad.
2: Pero veamos ahora cuáles son los programas de alimentación que plantea el gobierno venezolano.
3: Bueno, mira, el gobierno venezolano ha hecho como prioridad la alimentación. Fíjate, tenemos la Gran Misión Alimentaria y los CLAP, que son los comités locales de abastecimiento y producción. Tenemos las casas de alimentación en sitios vulnerables.

0: cultura. Dijo que Venezuela tiene un 97% de alimentación adecuada en su pueblo. No es que consumamos mucha, como te digo, que sea necesaria la gran cantidad de alimentos, sino que los nutrientes necesarios para tener una dieta básica, una alimentación básica. El presidente Nicolás Maduro en el plan de las 7T puso como principal la primera T es la alimentación y la producción nacional, la soberanía alimentaria. Y nombró fíjate, hay una diferencia entre comer y alimentarse. Tú puedes comer porquería, pero alimentarte, el significado de alimentación es salud. Y eso es lo que se quiere, una dieta adecuada y además de eso, gran producción agrícola que tenemos en este momento en nuestra Venezuela.
1: Sí, podemos ver la cantidad de ferias de hortalizas que hay en todo el país, que hay en los mercados. Les invitamos a consumir. Aquí nosotros realmente somos privilegiados y muchas veces no nos damos cuenta porque las grandes marcas de comida nos tapan los ojos. Nos tapan los ojos como McDonald's, como... Bueno, no las voy a nombrar para no publicitarlas. Pero la alimentación debe estar basada fundamentalmente en las hortalizas, las frutas y las proteínas, que no necesariamente tienen que ser carnes, porque también están los granos, están los cereales. Lo que sí es importante resaltar y destacar que hemos sido sancionados. Todavía hay más de 936 sanciones al pueblo venezolano, por las cuales nosotros abogamos que sean derogadas. Pero con todo y eso, Venezuela nunca ha comido burro.
2: Ay, no.
1: No ha comido burro
2: Ni
1: como se
2: comerá.
1: está promocionando y se está comiendo en Argentina en estos momentos. En Viva la Libertad. Esa es la libertad la cual está promocionando el presidente Milei. Y bueno, los argentinos han tenido que ir a comprar este tipo de carne, la cual es bastante dura, se ve. Yo nunca la he probado. Gracias a Dios, déjame tocar madera y no la tenga que probar. Pero en Venezuela nunca se ha comido burro, nunca se ha tenido que llegar a ese extremo, aún teniendo las sanciones. ¿Qué significa esto? Significa que pese a todos esos obstáculos que nos han puesto, el pueblo venezolano ha respondido. Y como dice Nelly, la FAO determinó que el 98% de la producción venezolana es satisface las necesidades de los venezolanos. Entonces, vemos aquí cómo la política implementada por el presidente Nicolás Maduro durante las sanciones ha funcionado. Una prueba más. No sé si Angélica quiere decir una otra cosa.
2: Pues siempre para adelante mi raza, de nuevo, como decía Rafael Quintero. Y pues pienso que también tenemos que felicitar a todos los miembros del gobierno que estuvieron o que han estado porque han hecho su trabajo como han podido. Si bien siempre se puede hacer mejor, pues si se hubiese podido hacer de otra manera también. Entonces, que hay que. Pienso que con todo esto de la comida, aunque no hemos terminado, tomar conciencia de que cambiar el punto de vista, la manera de funcionar que ha sido impuesta mundialmente durante tanto tiempo, es difícil cambiar de un solo golpe, de una sola vez, en un solo momento. Si bien podemos seguir educándonos, aprendiendo, en todos los estratos sociales, en todas las clases sociales, a todas

0: las edades para contrarrestar la fuerza de la sociedad capitalista y el maltrato psicópata que nos han intentado imponer a través del consumo. Muchísimas
1: Claro.
0: gracias, feliz fin de semana, feliz semana, hasta pronto, Angélica Quintero.
1: Nelly, me despido de ustedes, Nelly Patiño. Y bueno, y hacia rumbo a la soberanía total de Venezuela.
2: Sí, me parece importante lo que ha señalado Angélica, y es de felicitar a los integrantes del gobierno que, y al pueblo, yo digo también, y al pueblo que se ha organizado. Y aquí voy a hacerle cuña a una asociación que se llama De Pueblo a Pueblo, que ha eliminado los intermediarios y producen los alimentos y los llevan directamente a las escuelas, a las comunidades, para abastecer. Entonces, abasteciéndonos, logramos esa soberanía que tanta falta le hace al país y que forma parte de nuestras necesidades.
1: Sí, el rumbo de las 7T, porque las 7T se basa en la soberanía y un país que no dependa de otro, sino que nosotros seamos autosustentables.
2: Sí, sobre todo y en este momento que yo decía en el programa anterior, está cerrado el estrecho de Hormuz. Trump sigue manteniendo el bloqueado a Irán con con su bendito barco atravesado allí. Entonces esto va a generar una crisis
1: Mundial, sí.
2: mundial en cuanto a la alimentación, porque no solamente en los países de Medio Oriente, sino también a nivel mundial, porque ahí se va a generar un caos en cuanto a la producción, porque hay uno de esos países, si no me equivoco, creo que es Emiratos Árabes, que abastece de fertilizantes a la población mundial. Entonces, vemos cómo se vuelve a generar este caos, y en esa situación Venezuela tiene las posibilidades de autoabastecerse. Entonces, eso me parece que es un gran logro.
1: Sí,
0: Y
1: porque
0: de
1: fíjate,
0: exportar, ¿no? También. Sí, bueno.
1: sí,
0: Y
1: estamos
0: pero eso sí que le paguen.
2: Ah, sí.
1: claro. Pero fíjate, hay que
2: Señalar.
1: felicitar que
2: Ah.
1: desde 2016-17 caímos en esa crisis económica con las sanciones. Fíjate cómo nos hemos recuperado, que el 97% de la producción venezolana es nacional, es hecha aquí en Venezuela.
0: Y eso no se dice en la prensa
1: No,
0: europea ni
1: no se
0: estadounidense.
1: dice.
2: No, no, es que eso no conviene decirlo. Bueno, le decía yo en la introducción que Netanyahu pagó más de 16 mil millones de dólares a YouTuber para que cambiaran la realidad, porque van a intervenir Google y van a contar las cosas a su manera. Es decir, por ejemplo, que lo de Gaza no sucedió. Entonces, si hacen eso, imagínense lo de Venezuela no sale. Por eso es tan importante la nueva carrera de comunicación social que se abrió en la UICON, que se abrió en la Universidad Politécnica de Los Teques, para formar a los guerreros ideológicos que tanto necesita el país
1: Sí.
2: para difundir la realidad de lo que está pasando aquí.
1: Sí, es importantísima la comunicación. La comunicación no solamente en todo tipo, como se dice, el radio Bemba, pues nuestra comunicación ahorita aquí con Alba Ciudad, en todas las, decir lo que está pasando en Venezuela, decir la verdad.
2: Sí, por eso los invitamos a todos ustedes a que escuchen nuestro programa y lo reproduzcan, lo compartan, porque muchas veces nos dicen, no, pero es que es un fastidio, 2 horas. Pero bueno, estamos para instruirnos, para... Usted pone el radio y se pone a hacer otra cosa, se pone a limpiar, se pone a planchar, aunque ahorita yo no sé si la gente plancha. Pero a cocinar o se pone
1: Hacer
2: a hacer
0: escuchar
2: ejercicio.
0: el radio en comunidad, en familia, con sus amigos, y después hacen círculo de estudio.
2: Sí, lo que sucede es que eso también es la otra parte, la comunicación nos está llevando a la inmediatez, no solamente la inmediatez de la comida, de la recompensa inmediata. ¿Por qué? Porque la recompensa inmediata impide el pensamiento. Entonces, trabajamos para ustedes Angélica Quintero, Nelly Patiño, Irma Pérez Quintero en la locución y en la parte técnica Jesús Aponte.
0: Merci beaucoup.
2: Vamos a despedirnos con un tema cantado por Amanda Querales. En interpretación, en versión de Cuentas del Alma. Cuídense mucho, los queremos. Hasta la próxima.

0: 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Las 11 y un minuto.
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3: Palabras de la presidenta encargada Delcy Rodríguez en la declaración de la peregrinación en favor de una Venezuela sin sanciones en el estado Zulia.
4: Vengo a orar junto a ustedes. Vengo a ponerme a los pies de la Chinita para pedirle una renovación milagrosa por Venezuela. Para pedirle a la Chinita que permita curar corazones, que así como Jesús con sus manos y agua bendita lavó los pies de los enfermos, de esa misma manera se pueda lavar el corazón de los que tienen odio, resentimiento, intolerancia, y podamos los venezolanos y las venezolanas reencontrarnos, convivir, podamos tener una Venezuela que sea para todos.
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3: El 25 de abril de 1976, Venezuela perdió a uno de sus hijos más ilustres, poeta, periodista y un humorista excepcional, Aquiles Nasoa. Su trayectoria destaca por su sensibilidad única para elevar las cosas más sencillas a la categoría de arte. Considerado como la voz del pueblo, Nasoa era capaz de diseccionar la cotidianidad con ternura irónica y una maestría literaria. Más que un escritor, fue un cronista del alma, cuyo legado sigue vigente como un faro de humanidad, amor y profunda sencillez para todas las generaciones.
5: La Casa Nacional de las Letras Andrés Bello presenta Bello, nuestro humanista americano. Primeros pasos de la formación familiar e intelectual. Andrés Bello nació en Caracas el 29 de noviembre de 1781. Era 2 años mayor que el libertador Simón Bolívar. Sus padres fueron Bartolomé Bello y Ana López Delgado, distinguida pareja que supo transmitir a su prole sus virtudes ciudadanas, lo cual valió que todo este grupo familiar gozara siempre del aprecio y respeto de la gente de una ciudad que para esa época su población no alcanzaba los 30.000 habitantes. Cuando hablamos de los maestros del libertador Simón Bolívar, recordamos generalmente a Simón Rodríguez, su maestro predilecto. Olvidamos que Andrés Bello fue también profesor de la LADIT de nuestra lucha independentista continental. Es posible que durante esta etapa de estudios de Bolívar, los dos jóvenes, pues como ya lo dijimos, Bello era escasamente 2 años mayor que Bolívar, hayan hablado sobre la libertad americana, particularmente por la influencia que las ideas revolucionarias francesa y las de la independencia de Estados Unidos comenzaban a tener sobre el pensamiento de la juventud de Hispanoamérica y el mundo. Guión JJ Cordero Ceballos, historiador. Música Vicente Emilio Sojo.
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1: Los cañoneros, a los antaños.

0: Las 11:34.
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1: Buenas tardes, me llamo Orlando Guerra, vivo aquí en la Torre 38 del urbanismo Ezequiel Zamora. Fui uno de los que presenció la invasión, un ruido estruendoso horrible, y le damos gracias al Ministerio de la Cultura porque esta actividad que están realizando acá nos cae como anillo al dedo, porque todavía hay niños y adultos mayores traumatizados por lo ocurrido, y de verdad le agradecemos al ministro. Aquí hay muchos cultores, cantantes, músicos que están colaborando en eso, y espero que esta experiencia tan importante se repita, y gracias al Ministerio de la Cultura.
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5: 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Aquí estamos y hacia allá vamos. Hacia nosotras y nosotros mismos. Un país de afectos, colores, poemas y canciones. 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
6: Las 11 y 39 minutos.

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1: José Gregorio Oquendo, Tres Motivos.

0: las 11:46. 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
1: Luis Mariano Rivera, El Dios Hecho Hombre.

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1: Orquesta Sinfónica de Venezuela, Desilusión.

0: 11:55.
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3: Palabras del ministro de Cultura Raúl Casal desde la Casa del Sol en el estado Falcón durante la firma del memorándum de entendimiento que pone en marcha el proyecto de restauración integral de Santa Ana de Coro y su puerto de la Vela.
4: Víctor, realmente yo estoy muy orgulloso de estar aquí, de sentir este calor humano que siente con mucha efervescencia lo que han hecho. Ellos han estado trabajando sin descanso, haciendo de esos locos que son más de sueños, ¿no? Que son los que han hecho posible también que esto tenga una forma de expresión para que tengamos nuestras cosas de construcción, para que logremos que la UNESCO no tenga más, digamos, pretexto para que el bloqueo nos siga haciendo los destrozos que han hecho en nuestra patria. Pero que a pesar de ello, nosotros aquí seguimos en pie.
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3: El 26 de abril del 2008, Hugo Rafael Chávez Frías creó la misión Cultura Corazón Adentro, representando un giro fundamental en la política cultural de nuestro país. Esta misión tiene como objetivo la democratización del arte, el traslado de la formación y expresión creativa desde las instituciones tradicionales hacia las comunidades y sectores populares de Venezuela. La misión Cultura Corazón Adentro reconoce la cultura como un derecho humano y una herramienta de transformación social, integrando a la comunidad como protagonista, buscando rescatar los saberes locales, fortalecer la identidad nacional y garantizar que el acceso a la creación artística sea inclusivo y participativo.
5: Municipio Trujillo del Estado Trujillo. Existen lugares que han adquirido una significación fundamental para sus habitantes. Por ello han sido considerados como patrimonio cultural y divulgados por el gobierno revolucionario. Entre ellos está el Parque La Trujillanidad.
6: La de Burbu.

0: La Trujillanidad es un parque ubicado en la avenida Laudelino Mejías y Paz, con un monumento consagrado a la Fuerza Armada Nacional Bolivariana. Hay dos esculturas de bronce que representan a los soldados desconocidos y 8 figuras que personifican a Vicente de la Torre, Pedro Miguel Chipia, Antonio Nicolás Briceño el Diablo, Manuel Arraiz, Manuel Gargaza, Andrés Linares, Miguel Vicente Segarra y Barbarita de la Torre.
1: ¡Vamos, compañeros! Tenemos que combatir unidos contra los realistas que no aceptan nuestra libertad. Dios y Santa Bárbara nos protegen. ¡Vamos, hombres! ¡Vamos, mujeres! ¡Únanse al ejército patriota!
0: Todos héroes y heroína de la localidad trujillana, quienes lucharon por la independencia de su región y de Venezuela. En el parque se reúnen las familias para realizar diversas actividades recreativas, deportivas y culturales. Además, se practica zancos, malabarismo, teatro y artes circenses. Sus espacios son propicios para el esparcimiento y el recuerdo de los héroes y heroínas de la patria. Conocimos el parque La Trujillanidad, patrimonio cultural del Estado Trujillo, porque en cada rincón del país se manifiesta nuestra cultura.
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12: Las 12 y un minuto.

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1: Clave D2, golosinas criollas.

0: Las 12 y 29 minutos.
1: 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En el paraíso de Chabasquén, municipio Monseñor José Vicente Unda del Estado Portuguesa, existen algunas construcciones que han adquirido significado fundamental para los colectivos que allí habitan y por ello han sido consideradas como patrimonio cultural. Entre ellas está el obelisco de Chabasquén.
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0: Con motivo del bicentenario de la fundación del poblado de Chavasquén, se erigió un monumento en forma de columna de base cuadrada a la entrada de la población. Este se inauguró el 19 de diciembre del año 1967 y en torno a esta obra se construyó una plazoleta que fue restaurada en el año 2009. En el centro del obelisco se encuentra representado un par de hombres de cuerpo entero, quienes sostienen un par de varas de las empleadas en la batalla del baile de Tamunangue. En la parte superior, rodeando sus cabezas, se encuentra un violín, un mandolín y un cuatro. Y a los pies de los combatientes bailadores se encuentran dos tambores. Al fondo se aprecian las montañas que identifican a la localidad de Chavasquén. En la cara posterior del obelisco se encuentra otra composición de figuras humanas que representan a dos cultivadores de café recogiendo los frutos de la planta. Conocimos el obelisco de Chavasquén, patrimonio cultural del Estado portuguesa, porque en cada rincón del país se manifiesta nuestra cultura.
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3: De igual manera, dispongo instalar inmediatamente el Consejo Nacional de Economía para recibir propuestas en el orden de un nuevo modelo tributario para Venezuela, que se haga justicia y que nos haga más competitivos. Un modelo tributario más eficiente.
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4: La próxima vez que hagan un ranking del Clásico Mundial, Venezuela es el número uno, lo demás después que se arregle.

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2: José Julián Villafranca y el quinteto típico Montes. Estando yo en el Caribe.

0: Las 12 y 55 minutos.
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6: El 25 de abril de 1976, Venezuela perdió a uno de sus hijos más ilustres, poeta, periodista y un humorista excepcional, Aquiles Nazoa. Su trayectoria destaca por su sensibilidad única para elevar las cosas más sencillas a la categoría de arte. Considerado como la voz del pueblo, Nazoa era capaz de diseccionar la cotidianidad con ternura irónica y una maestría literaria. Más que un escritor, fue un cronista del alma, cuyo legado sigue vigente como un faro de humanidad, amor y profunda sencillez para todas las generaciones.

En los municipios San José de Guanipa y Simón Rodríguez del estado Anzoátegui, existen creencias que son transmitidas oralmente de generación en generación. Dada la significación que tienen para la comunidad, algunas de ellas han sido consideradas como patrimonio cultural y divulgadas por el gobierno bolivariano. Entre ellas está la creencia en torno a la planta de sábila.

0: Cuando se visita alguna vivienda en las poblaciones de El Tigre y de San José de Guanipa, tal vez se pueda ver colgada detrás de la puerta principal una penca de sábila. Esto es común entre los habitantes de estas poblaciones, ya que consideran que de esta manera su hogar estará protegido de cualquier hechizo que se le quiera hacer a algún miembro de la familia. Esta planta de sábila debe ser preparada durante el Viernes Santo a las 12 del mediodía y posteriormente debe adornarse con lazos rojos en las pencas y luego se debe sembrar una planta en el lado derecho de la entrada de la casa que se desea proteger. Conocimos algunas de las creencias en torno a la planta de sábila, patrimonio cultural del estado Anzoátegui, porque en cada rincón del país se manifiesta nuestra cultura.
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0: La una en punto.
1: He querido dirigirme a Venezuela luego de estos 100 días donde hemos dado pasos firmes hacia la consolidación de un nuevo momento histórico para nuestro país. Unidos estamos abriendo el camino del reencuentro nacional. Un camino desprovisto de clasismo y de racismo. Un camino que encuentre la paz en sí mismo. A través de la ley de amnistía, más de 8.000 venezolanos han sido beneficiados, mientras que el programa de convivencia y paz integra y atiende a todos los sectores nacionales. La paz no es un discurso. La paz se construye todos los días con reconciliación, con reconocimiento mutuo y con tolerancia. Hoy Venezuela se ubica entre los países más seguros de la región, con 3 homicidios por cada 100.000 habitantes y más de 6.000 cuadrantes de paz activos. Esto significa algo muy claro: más tranquilidad para nuestras familias y más estabilidad para el país. En lo económico, hemos entrado en una nueva etapa de crecimiento. El Producto Interno Bruto, es decir, todo lo que produce el país, crece en casi un 9% con 20 trimestres consecutivos de expansión. Y ese crecimiento debe ser para la felicidad social, traducirse en más empleo, mejores ingresos y más oportunidades reales para nuestro pueblo. Más de 70 millones de dólares en créditos dirigidos principalmente a mujeres emprendedoras. Esto está impulsando una nueva economía local y abriendo nuevas oportunidades. En los próximos meses, ese crecimiento debe sentirse con más fuerza en quienes más lo necesitan. Con la reforma de la ley de hidrocarburos, de la ley de minas, Venezuela entra en una nueva etapa con reglas claras para atraer inversión, tecnología, desarrollo productivo y creación de nuevos empleos. Abrimos nuestras puertas al mundo con la certeza de que podemos avanzar sin renunciar jamás a la soberanía sobre nuestros recursos. Hoy PDVSA produce 1.1 millones de barriles diarios. Hemos dado los primeros pasos a la exportación de gas y esperamos recuperar inmediatamente este mes el nivel de producción petrolera que tuvimos en diciembre del año 2025, perturbado por el bloqueo contra Venezuela. Hoy Venezuela vuelve a levantarse con fuerza propia, con su rol en el mercado energético global. Hemos vuelto al escenario internacional. Cientos de empresas han mostrado interés en invertir en el país. Y gracias a la diplomacia venezolana, recuperamos nuestra representación en el Fondo Monetario Internacional, abriendo acceso a nuestros recursos para salud, servicios básicos, producción nacional estratégica y estabilización de nuestras reservas internacionales. Reconozco las grandes expectativas de nuestra población y nuestros equipos trabajan por lograr las mejoras en plazos razonables y con hechos verificables. Pero estamos dando los primeros pasos. Estos 100 días no son un punto de llegada, son el inicio de una nueva etapa. Una etapa para recuperar la esperanza, para alentar la confianza, para volver a encontrarnos entre venezolanos y para garantizar el futuro de nuestra juventud. Cuando un país se une, cuando una familia se reencuentra, cuando un pueblo decide avanzar, no hay nada que lo detenga. Yo apuesto a esa Venezuela, que es la Venezuela de bien, la Venezuela donde los venezolanos y las venezolanas nos podamos abrazar y podamos marchar juntos a defender a nuestra patria, la patria de nuestros libertadores, la que heredamos de Simón Bolívar.

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1: La 1:22.

En la población de Taratara, municipio Colina del estado Falcón, existen creencias que han sido transmitidas oralmente de generación en generación. Dada la significación que tienen para la comunidad, algunas de ellas han sido consideradas como patrimonio cultural. Entre ellas están las costumbres para la siembra de la lechosa.

0: En la población de Taratara existe una serie de ritos y costumbres relacionadas con la siembra de la lechosa. Uno de estos ritos tiene que ver con el momento en el que debe sembrarse la fruta, ya que se dice que el momento idóneo para la siembra de lechosa es cuando la luna está en cuarto menguante, pues así se evita que la planta crezca muy alta. En cuanto al tratamiento previo de las semillas, se dice que estas deben sembrarse sentado en una banqueta, pues si se siembran de pie, la planta, siguiendo la postura de la persona que la sembró, crecerá muy alta y sus lechosas serán inalcanzables. Se cree también que el tipo de semillas que debe sembrarse son las del medio de la fruta, las cuales son denominadas semillas hembras, pues las semillas de los extremos, denominadas semillas machos, son infértiles. Conocimos los ritos y costumbres para la siembra de la lechosa, patrimonio cultural del estado Falcón, porque en cada rincón del país se manifiesta nuestra cultura.
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2: Mensaje a la Nación de la presidenta encargada, Delcy Rodríguez.
3: Creo igualmente el registro de saberes y profesiones de los jóvenes, de los pensionados, jubilados y migrantes de Venezuela. Que ese registro nos sirva de bitácora para la profesionalización del Estado venezolano y para cubrir los nuevos empleos que se van a derivar de las inversiones nacionales e internacionales. Ustedes saben que en los últimos 3 meses hemos estado muy activos para captar inversiones y que esas inversiones se traduzcan en creación de empleo, pero que esas inversiones productivas generen también crecimiento de la economía en distintos sectores, en los 13 motores de la economía nacional, que permita un empleo sostenible para nuestros jóvenes, pero también que se incorporen los pensionados y los jubilados.

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0: 1:42. 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
1: Ensamble Raíces, de Oriente Pa' Ti.

nuestro le vamos a dedicar a nuestros representantes, al director musical, a todos los que nos oyen, al público en general. Toca el ensamble Raíces con interés especial en ofrecer

0: 1:49. 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
1: Mario Díaz, el tira besito.

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0: 1:57.
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3: Palabras de la presidenta encargada Delcy Rodríguez en la entrega de la unidad educativa Dr. José de Jesús Sarocha en el estado Miranda.
4: Hoy lo que estamos viendo aquí es la felicidad de estos niños que tienen una escuela recuperada. Esta escuela en Petare es simbólica, es muy significativa. Prácticamente atendemos aquí a más de 1,000 niños y estamos viendo la recuperación de los espacios deportivos, aulas, laboratorios, comedor, cocina. Una recuperación integral que ha hecho el programa Juntos Todo es Posible y realmente es hermosa como quedó la escuela. Muy, pero muy bonita.
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3: El 26 de abril del 2008, Hugo Rafael Chávez Frías creó la misión Cultura Corazón Adentro, representando un giro fundamental en la política cultural de nuestro país. Esta misión tiene como objetivo la democratización del arte, el traslado de la formación y expresión creativa desde las instituciones tradicionales hacia las comunidades y sectores populares de Venezuela. La misión Cultura Corazón Adentro reconoce la cultura como un derecho humano y una herramienta de transformación social, integrando a la comunidad como protagonista, buscando rescatar los saberes locales, fortalecer la identidad nacional y garantizar que el acceso a la creación artística sea inclusivo y participativo.
0: Poderes creadores del pueblo. María Elizabeth Borges nació en el Peñón de Caucagua, estado Miranda, tallerista y bailadora.
5: Me inicié en este mundo dancístico a edad de 5 años en el colegio Concentración Estatal número 26 del caserío El Peñón de Caucagua de la parroquia Aragüita del estado Miranda, donde estuve estudiando mi primaria, la profesora Matilde, de la misma localidad. Ella me enseñó a bailar joropo, tambores, y yo siempre he llevado el tambor en la sangre. Mis abuelas paternas y maternas, ellas eran bailadoras expertas de tambores. De hecho, mi bisabuela María Pacheco era una ganadora en todos los festivales de joropo mirandino y ella era la partera del pueblo, era muy conocida y ese es mi orgullo. Me moría por ganas de aprender a hacer las dulcerías criollas que hacían mis abuelos. La mazamorra de plátano, la mazamorra de maíz, cómo se hace la cafunga. Inclusive estuve dando taller de esa gastronomía. Estuve bailando con la agrupación Frente al Río, en la agrupación Blanco y Negro, Burras y Burriquitas Amigas de Miranda, tallerista también de indumentaria, de burriquitas, calipso, tambor veleño, manejo todos esos géneros, gracias a Dios. Con el grupo Ritual Negro de Marizapa, estuve con el profesor Madera del Liceo Juan Francisco de León, que era el que tenía el grupo. Y en el 96-97 formó mi primera agrupación que se llama Desarrollo Elizabeth. El Neto Monje me inició en el baile de la burriquita. Todos los 28 de diciembre voy a Cauca, a la parranda de los Santos Inocentes, a ver la burra de Caucagua bailar. La mía es burriquita de Dama Antañona, se llama Ulpiana la Peñonera del Cañaveral. Ese es el nombre de mi burra. El creador del pueblo para mí es una maravilla, porque somos nosotros los que creamos y lo que hay es que darle fuerza a eso y seguirlo avanzando para que la gente se dé cuenta que hay un poder creador. Mi nombre es María Elizabeth Borges, nací el 16 de febrero de 1971 en la localidad del Peñón de Caucagua de la parroquia Aragüita del municipio Acevedo del estado Miranda.
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1: Patrimonios musicales de Venezuela. Venezuela.
2: Con Venezuela. La agrupación fue creada por el investigador Osvaldo Lares en 1973. En sus inicios, buscaron incorporar una variedad de géneros musicales con un amplio repertorio de sus producciones. Con Venezuela ha recorrido más de 20 países de América y Europa, siempre resaltando en sus canciones la venezolanidad.
3: Es del velorio un gran canto, la voz de la negritud. Es de la cruz la virtud con bendiciones y encantos. Suma la décima santos, santas, feligresía. Hay sabor y alegría, hay respeto y devoción. Encuentro y satisfacción en el canto de Fujía.

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2: Fulgencio Aquino, La Revuelta.

0: 2:30.
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5: Hay que ser tan vil para tener una maléfica idea de llegarle a un pueblo de esta manera. Se lo han hecho a Palestina, porque cuando tú estás durmiendo y te despierta algo tan catastrófico y te das cuenta de que no es un terremoto, que no fue un tumbarrancho y que te mueven las estructuras, que te mueven la cama, tú dices, bueno, ¿qué pasó? Y cuando abres tu ventana te encuentras con un helicóptero, como yo me encontré de frente al helicóptero, y volteo y veo el otro de este lado y veo otro del lado derecho. Venían en V. Y decir, ah, carajo, esto es una guerra. Nadie se imagina el dolor, la tristeza, la oscurana que nos dieron por espacio de una hora aproximadamente.
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9: La Venezuela que vive y nos habita. Y allí venimos. Aquí estamos y hacia allá vamos. Hacia nosotras y nosotros mismos. Un país de afectos, colores, poemas y canciones. Tantas veces que te han intentado ofender. Y siempre, de pie, con esa alegría. Comienzo y creo en ti. Maravilloso país en movimiento. El país de mis abrazos. La Venezuela, toda.
0: 2:34.
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1: Isidro Contreras, a Simón Bolívar.

0: Las 2 y 50 minutos. 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
1: Nora Cardona, El Ñero.

0: Las 2:56.
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3: Palabras del ministro de Cultura Raúl Casal desde la Casa del Sol en el estado Falcón durante la firma del memorándum de entendimiento que pone en marcha el proyecto de restauración integral de Santa Ana de Coro y su puerto de la Vela.
4: Por lo tanto, yo he visto a Dinora muy emocionada, muy, digamos, estaba conmovida, porque no hay palabras para decir lo que ella está sintiendo en estos momentos, porque son años de trabajo. Son años de trabajo también para que crean que nuestra patria, para que crean, vean que nuestra patria. Hay gente, hay pueblo organizado y hay un país que está construyendo, que está haciendo su futuro y está labrando toda su historia. Desde ayer, por hoy, para nuestro futuro.
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5: El 25 de abril de 1976, Venezuela perdió a uno de sus hijos más ilustres, poeta, periodista y un humorista excepcional, Aquiles Nasoa. Su trayectoria destaca por su sensibilidad única para elevar las cosas más sencillas a la categoría de arte. Considerado como la voz del pueblo, Nasoa era capaz de diseccionar la cotidianidad con ternura irónica y una maestría literaria. Más que un escritor, fue un cronista del alma, cuyo legado sigue vigente como un faro de humanidad, amor y profunda sencillez para todas las generaciones.
6: Santa Cruz de Mapaurí, el corazón Pemón que resiste y florece. Olores ancestrales, tejidos que entrelazan generaciones y un arraigo profundo con la abuela cueca. Así es el pueblo Pemón de Santa Cruz de Mapaurí, donde cada rincón susurra una historia y el presente se nutre de la sabiduría de los siglos. En esta comunidad de 756 habitantes, el pasado y el futuro conviven en armonía, formando un corazón latente en el municipio Gran Sabana del estado Bolívar. Las tradiciones no son meras costumbres, son pilares de identidad que se mantienen vivos en las manos de los abuelos. Escuchemos a Bernardina Díaz, una de las guardianes de ese saber.
7: Kumachi es solo líquido. El picante, variado con picante, eso se llama kumachi de picante, pero nosotros usamos eso. Hay niños que no comen picante también, entonces no podemos utilizar picante solo es líquido, que es lo que llamamos kumachi. Cuando decimos kumachi de picante, le decimos eso.

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5: Las 3 y un minuto.

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1: Los parranderos de Mendoza. Amigo chico, ¿y qué tal?

0: Las 3 y 19 minutos.
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2: Los Antaños del Estadio es una agrupación musical fundada en Caracas por Jacobo Espinosa en 1946. Se caracterizan por interpretar un subgénero del merengue venezolano, denominado música cañonera. Los Antaños del Estadio en 1996 fueron declarados Patrimonio Cultural Musical de Caracas.

0: Las 3:27 minutos.
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5: Ciertamente hubo un antes y un después. La madrugada del 3 de enero del 2026. Cuando abro los ojos, siento otras detonaciones que ya no eran un sonido conocido por uno y, bueno, me alarmo un poco. Trato de asomarme por la ventana con cautela, veo, digamos, el celaje de los misiles que están cayendo en la ventana que tenemos frente al balcón. Ya era muy evidente la luz de los misiles, ese color que no se olvida, ese sonido que no se olvida. Ni sabía dónde estaban cayendo, ni sabía hacia dónde estaban apuntando. Realmente era como un momento de mucha incertidumbre. Todas esas detonaciones movían el edificio, movían las ventanas. Ahí agarré al niño rápidamente y, bueno, fue meterlo dentro del baño y activarnos. Ahí sí había que tener como un poco de, digamos, temple. Esa noche para mí, y siempre se lo digo a todo el mundo, representa horror. O sea, sí, es horror lo que sientes. Te atemoriza, pero además sientes el horror en carne propia y quieres que despertar y que sea un sueño. Lastimosamente no lo es, pero bueno, podemos seguir adelante.
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10: La próxima vez que hagan un ranking del Clásico Mundial, Venezuela es el número uno, lo demás después que se arregle.

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1: Las 3 y 31 minutos.
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0: siga la rumba. Las 3 y 40 minutos.
1: ¡Ah, caray!

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2: Carota, Ñema y Tajá. Esta agrupación musical nace el 3 de marzo de 1981 en Barquisimeto, Estado Lara. Carota, Ñema y Tajá es un quinteto que se ha dedicado a interpretar la música típica de su región, entre otros géneros venezolanos.

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0: Las 3 y 58 minutos.
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3: La Compañía Nacional de Teatro y el Teatro San Martín invitan a bordo de la nave de las Letras Viajeras, una producción de la agrupación Arte y Lenguajes. Este viaje escénico, donde la imaginación y las historias cobran vida, es una propuesta para el disfrute familiar. Las funciones se realizarán los días sábados 2, domingo 3, sábado 9 y domingo 10, siempre a las 3 de la tarde. La cita es en el Teatro San Martín, ubicado al final de la Avenida San Martín, justo en la estación del Metro Artigas. En Caracas, las entradas están disponibles en la taquilla con un costo de 1.500 bolívares por persona o una promoción de 2 entradas por 2.500 bolívares. No te lo pierdas,
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7: El 26 de abril del 2008, Hugo Rafael Chávez Frías creó la misión Cultura Corazón Adentro, representando un giro fundamental en la política cultural de nuestro país. Esta misión tiene como objetivo la democratización del arte, el traslado de la formación y expresión creativa desde las instituciones tradicionales hacia las comunidades y sectores populares de Venezuela. La misión Cultura Corazón Adentro reconoce la cultura como un derecho humano y una herramienta de transformación social, integrando a la comunidad como protagonista, buscando rescatar los saberes locales, fortalecer la identidad nacional y garantizar que el acceso a la creación artística sea inclusivo y participativo.
8: Preservando nuestra lengua materna, con el escritor Luis Carlos Mata Espinosa.
9: Como ya habíamos planteado, algunos consideran la lengua chotomaimur totalmente extinta, pero aún superviven algunas voces mezcladas en el castellano hablado en el estado de Anzoátegui, en todo el oriente venezolano e incluso en Caracas, y que se pueden escuchar en las conversaciones cotidianas, nombre de lugares, de apellidos, objetos y animales, entre otros, de los cuales podemos mencionar acure, aragua, arepa, ayaca, chaure, chepa, que significa suerte, chipichipi, huacuco, chuta, que es una palabra que se emplean en oriente cuando se patea una pelota, guaricha, araguato, puripuri, mucura, maruto, mapire, chaco, guaraguara, guatacaro, cabulla, corocoro. También se aplican algunas palabras toponímicas tales como naricuar, querecuar, capiricuar, putucuar, que se encuentran ubicados en el estado de Anzoátegui. También baruta, chacao, caraca, teques, Katia, Choao, Guaire, Guatire, Guaira, Guarataro, Guaparo, Guanape, Guaribe, Guarena y el famoso Guaraira Arepano.
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0: Las 4 y un minuto.
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3: Grupo Madera Original. Hay amor, corazón de mi alma.

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2: Un, dos, tres y fuera. Este grupo musical fue creado el 13 de enero de 1971 en Guatire, estado Miranda. El trío Un, dos, tres y fuera, con su sonido tan particular y con su fusión de música e instrumentos, pusieron a valer la música venezolana.

0: Las 4:22. 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

0: Las 4 y 29 minutos.
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2: En el municipio La Cañada de Urdaneta, en el estado Zulia, existen testimonios de acontecimientos y recetas curativas que son transmitidos oralmente de generación en generación. Dada la significación que tienen algunas de estas recetas para la comunidad, han sido consideradas como patrimonio cultural y divulgadas por el gobierno bolivariano. Este es el caso de la receta curativa de la mata de Guasaca.

La mata de guasaca es una planta conocida también como pelón o indio desnudo y es utilizada para sanar heridas, hernias y regular la menstruación. Para las hernias, según la zona donde salga, el enfermo debe visitar la mata al amanecer, ser rezado por el curandero y colocar el pie derecho al lado del tronco. Luego, se corta un pedazo del árbol para colocar el otro pie. Si la hernia se encuentra en el ombligo, la persona coloca los dos pies y guarda el trozo de mata dentro de una bolsa que jamás debe ser encontrada. Según el curandero, la enfermedad desaparece cuando se cierra la herida del árbol.

0: conocimos la receta curativa de la mata de Oaxaca, patrimonio cultural del estado Zulia, porque en cada rincón del país se manifiesta nuestra cultura.
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4: Nunca en mi vida había oído o escuchado cosa igual. Esto me recordó cuando yo, estando todavía niño, leí en una revista de selecciones, Reader Digest, se llamaba entonces, el bombardeo de Hiroshima y Nagasaki. Claro, salvemos las distancias. Para mí fue terrible porque no me dio miedo. Lo que me dio fue una gran indignación y una gran cólera. Oía casi como un canto a todas mis vecinas y vecinas quejarse, suspirar, llorar, y los niños aterrorizados despertándose con aquella barbaridad. Y además vi cómo se elevaba un humo negro y sentí cómo caían los vidrios de las ventanas y puertas de los apartamentos de los vecinos al piso. Todo se había convertido en un griterío enorme entre esos misiles estallando. Traten de presentar esto como una operación quirúrgica muy limpia para secuestrar finalmente un acto violento, cruel, miserable y que no tiene parangón alguna el secuestro de nuestro presidente Nicolás Maduro Moros y Silvia Flores, nuestra diputada y su compañera de vida, que estamos exigiendo nos los regresen ya, en este momento.
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0: Las 4:35.
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2: Willy Tango, Los Amigos.

0: Las 4:55.
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1: Palabras de la presidenta encargada Delcy Rodríguez desde el muelle de Pequivén en el estado Zulia en un encuentro con trabajadores de hidrocarburos.
2: Tengo una emoción tan grande de estar aquí, de verdad. Quise venir como una venezolana más, como cada una de las venezolanas, de los venezolanos, que nos anime a iniciar esta peregrinación en un día de fiesta patria como es el 19 de abril de 1810. Estamos peregrinando por Venezuela. Nadie es dueño de la peregrinación sino los venezolanos y las venezolanas que queremos a nuestra patria. No solamente es material, es espiritual, porque para que nosotros alcancemos felicidad económica y social necesitamos paz.
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1: El 25 de abril de 1976, Venezuela perdió a uno de sus hijos más ilustres, poeta, periodista y un humorista excepcional, Aquiles Nasoa. Su trayectoria destaca por su sensibilidad única para elevar las cosas más sencillas a la categoría de arte. Considerado como la voz del pueblo, Nasoa era capaz de diseccionar la cotidianidad con ternura irónica y una maestría literaria. Más que un escritor, fue un cronista del alma, cuyo legado sigue vigente como un faro de humanidad, amor y profunda sencillez para todas las generaciones.
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4: Cada esquina tiene su nombre, cada nombre tiene su historia. Esquina de Marrón. Allí estableció su domicilio don Lorenzo Marrón, caraqueño que se codeaba con la gente más distinguida durante la primera mitad del siglo XVIII. Sin embargo, su aposento no fue la razón real por la que se dio a conocer este lugar como Esquina de Marrón, sino la belleza de sus hijas, a las que cariñosamente llegaron a apodar Las Marrones. 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
1: Las 5 y un minuto.
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0: Muy, pero muy buenos días tengan todas y todos los que sintonizan a esta hora la 96.3 FM para disfrutar una vez más de este tu programa favorito de ecoturismo, tierra de aventuras, que se encuentra celebrando su séptimo aniversario desde la semana pasada. Muchísimas gracias, mi gente, a todos los que estuvieron presentes en el foro de la celebración de este séptimo aniversario, porque Venezuela es una tierra de aventuras. De verdad que el corazón y ese día fue una mezcla de sentimientos muy bonitas, y agradezco a cada uno de los que estuvieron ese día. Antes de continuar, quiero recordarte que este programa llega a ti gracias al Ministerio del Poder Popular para la Cultura, ministro Raúl Casal. En los controles nos sigue acompañando el greñudo Manuel Herrera. En la producción y conducción de este espacio, Angie Vélez, certificado de locución número 47.889, certificado de productora nacional independiente número 34.481. En la asistencia de producción, Riz Müller. Saludamos a Radio Equivoc 97.1 FM, que retransmite nuestro programa de ecoturismo todos los viernes de 10 a 11 de la mañana. A los que quieran seguirnos a través de nuestras redes sociales, arroba Radio Alba Ciudad Piso BE en Instagram, arroba Tierra de Aventuras BZLA, arroba angiveles.16 tanto en Instagram como en TikTok. Recuerda también que si quieres ser parte de esta Tierra de Aventuras, te puedes comunicar con nosotros a través del número de cabina 0212-481-5408 y por el mensaje de texto 0412-020-2473. En nuestra edición 214 estaremos haciendo, o mejor dicho, echándote todas las anécdotas de las aventuras vividas este fin de semana. Además, estaremos escuchando todos los saludos que nos han estado llegando. Hay bastante, como 20, pero hoy no vamos a escucharlos todos, como parte de este séptimo aniversario. Agradezco también a todos los que hicieron parte específicamente del foro Porque Venezuela es una tierra de aventuras, al profesor Alfredo Utiero, Manuel Rodríguez, a Carlos Mata, a Juan Pérez, a Karina Rivas, a todo el equipo de Alba Ciudad, a Mari Ramírez, a Riz Müller, a Pablo Pertús, a Oriana Chirinos, a Luigino, a Juan Cano, a todo el equipo de producción y técnico del IAEN, liderado por la China, y pues a todos los compañeros senderistas que estuvieron allí presentes, David Marmolés, Miguel, Jonathan, a Lilín, Andrés Alvarado, del mundo de la gastronomía. De verdad que muchísimas gracias por haber sido parte de este foro Porque Venezuela es una tierra de aventuras. Mientras tanto, vamos a irnos a identificar nuestra emisora y ya venimos con más de esta edición número 214.
1: Amables oyentes, en este momento los dejamos con esta canción, una perla del Caribe aquí desde Barranquilla.

0: Estamos de vuelta en este tu programa favorito de ecoturismo, Tierra de Aventuras. En este momento vamos a escuchar una de las voces más hermosas de esta Tierra de Aventuras, y es nada más y nada menos que la voz oficial de este programa.
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0: Bueno, la voz que escucharon ustedes acá en este momento, no sé por qué se cortó, creo que lo subí así en realidad, es el señor Giovanni Palacios, como él lo decía, cultor y cantautor de nuestra música venezolana. Muchísimas gracias, mi querido señor Giovanni, le saludo con todo el amor y el cariño del mundo, mandándole todas las bonitas energías para que siga en recuperación. Gracias por el talento que le ha puesto también a esta Tierra de Aventuras, que llegó el pasado 24 de abril a sus 7 añitos. Tenemos por allí también un saludo desde Guarenas, Estado Miranda.
2: Hola, buenas tardes al equipo de Tierra Aventuras. Felicidades por su 7º aniversario. Gracias por esas entrevistas increíbles donde nos podemos informar. Muchos de nosotros pues que practicamos senderismo en la montaña. Muchísimas gracias por tu programa, Angie, excelente locutora. Felicidades y que lo disfruten. Saludos de parte del grupo Senderista Guaraíra Repano.
0: Agradecida también por tus palabras directamente de Guarenas, una parte súper importante de nuestro Parque Nacional Guaraíra Repano. Y antes de irnos a refrescar este espacio con música, escuchemos al señor de las terapias del frío.
3: Hola, buenas tardes, mi gente hermosa de Tierra de Aventuras. Quiero mandarle un gran saludo a mi amiga Angie Vélez, a todo su equipo de producción. Por acá, Rosny Francisco Upalí, enviándoles también felicitaciones en su 7º aniversario. Por acá les mando mucho meta, mucho amor, mucho respeto, y que sigan así en esa gran labor con Tierra de Aventuras.
0: Con este saludo nos vamos a ir a refrescar este espacio. Muchísimas gracias, Rosny. No te apartes de tu dial, porque seguiremos en esta edición número 214, donde seguimos celebrando los 7 años de esta Tierra de Aventuras. Ya venimos. Se siente.

0: Estamos de vuelta con la energía positiva que caracteriza a todos los jueves de 10 a 11 por aquí por Alba Ciudad 96.3 FM. Recuerda escucharnos también por la página web desde cualquier parte del mundo, así como descargar toda la música a nivel nacional en formato MP3. Nos vamos con la siguiente sección.
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0: Así es, mi gente, este fin de semana nos fuimos a conocer el campamento turístico Brisas del Tirgua en el estado Cojedes, límite con el estado Carabobo. Tenemos acá una visita externa, saludos mi amor. Les cuento que este campamento turístico Brisas del Tirgua es un espacio hermoso. Tienen que tener la oportunidad de ir, mi gente. Son atendidos por sus propios dueños, pero yo no soy la que voy a invitarlos. Quiero que escuchen de la mano de la propia protagonista esta invitación y además que presten mucha atención al sonido de fondo que tiene.
2: Los invito a venir a conocer el campamento turístico Brisas del Tirgua. Estamos ubicados en los límites entre el estado Cojedes y Carabobo, donde queda el espectacular, icónico Puente Colgante. Nosotros contamos acá con unas áreas verdes para camping, un balneario en el río Tirgua y una espectacular cascada de una naciente de acá de las montañas. Es importante destacarles que este es un lugar donde estamos desarrollando un turismo ecológico, donde conservamos nuestra naturaleza, estos espacios verdes y proyectamos estas bellezas y nuestro gentilicio.
3: Coméntenos un poquito sobre el premio que recibieron el año pasado.
2: El año pasado recibimos Destinos Verdes, estuvimos compitiendo con creo que fueron cuatro los nominados y gracias a Dios y a nuestros visitantes, bueno, nos acreditaron este premio, Destinos Verdes, me imagino que por lo icónico de este lugar que estamos entre las montañas. Fuimos nominados por la alcaldía, el premio fue entregado por la alcaldía y el Instituto Municipal de Turismo donde nosotros estamos registrados, pero a su vez también tenemos acá una ruta turística a nivel nacional avalada por el Ministerio de Turismo. Ajá, bueno, mira, aquí nosotros más que todo proyectamos las bellezas naturales, como te estaba comentando, las bellezas que tenemos aquí, nuestro gentilicio. Pero esto es un lugar donde, primero, las bellezas son talladas de la mano de Dios. Y segundo, bueno, este es un lugar donde tú te llenas de paz y puedes hacer introspectivamente una conexión con todo el ambiente.
0: De verdad que si tienen la oportunidad de ir, no pierdan el chance. Además que venden unos helados súper divinos. Todo es de ensueño. Te levantas dependiendo, claro, la posición donde ubiques la carpa. La forma de para pernoctar es en carpa. Si de repente colocas la carpa, puedes colocar la carpa o viendo hacia las vacas, literalmente, hacia las vacas o hacia tus compañeras. Pues yo por lo menos, yo dije, yo no quiero, yo para qué yo me quiero levantar y ver más carpa, no, yo quiero levantarme y ver la vaca, que me salude una vaca. Y así fue como amanecimos ese domingo. De verdad, el tiempo no nos favoreció mucho porque ese fin de semana estuvo lloviendo fuerte y entonces no pudimos disfrutar como tal del río Tirgua. O sea, sí lo vimos, pero no lo vimos en su mejor momento. Y además que los alrededores tienen muchísimas áreas verdes. Y los alrededores, porque como hemos estado también en un tiempo de sequía, hasta hace poco fue que empezó a llover, todo estaba seco. Pero yo me imagino, métanse cuando puedan en el campamento turístico Brisas del Tirgua en Instagram y pueden ver allí todas estas bellezas. Que uno dice, ay, es muy caro. Bueno, todo lo que vale la pena cuesta. Yo duré como 2 meses pagando por parte, así que anda, vamos a conocer a nuestro país. Vamos a irnos a identificar nuestra emisora y ya venimos con más de este 7º aniversario.

0: planificación. Pero la brújula de Tierra de Aventuras sigue marcando el camino. Volvemos en un instante aquí en Alba Ciudad 96.3 FM.
1: Las 5 y 27 minutos.
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1: Bueno, mi nombre es Carlos Domínguez, soy habitante de aquí del Urbanismo Ezequiel Zamora, y de verdad aquí la cosa estuvo bien, bien fea. Los helicópteros estaban sobre los edificios, los niños llorando, las mujeres desesperadas, los hombres corriendo por las escaleras. No, aquí estamos en una actividad cultural que nos trajo el Ministerio de Cultura y la Escuela Sobeida de acá del Urbanismo, haciendo esta actividad para que la gente olvide un poco ese día tan nefasto donde nos invadieron el 3 de enero, y pidiendo a través de la cultura el retorno de nuestro presidente y de nuestra primera combatiente.
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5: La Venezuela que vive y nos habita. Vive y nos habita. Y allí venimos. Aquí estamos y hacia allá vamos. Hacia nosotras y nosotros mismos. Un país de afectos, colores, poemas y canciones. Tantas veces que te han intentado ofender. Y siempre, de pie, con esa alegría. Comienzo y creo en ti. Maravilloso país en movimiento. El país de mis abrazos. La Venezuela, toda.
6: Las 5:31 minutos.

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1: Estamos de regreso, mi gente bonita. Muchísimas gracias por seguir en sintonía de esta tierra de aventuras a través de Alba Ciudad 96.3 FM con Angie Vélez. Ya en nuestra segunda parte, recuerda que también nos puedes sintonizar desde cualquier parte del mundo a través de nuestro streaming albaciudad.org. Como seguimos celebrando nuestro aniversario, vamos a seguir escuchando los saludos de quienes han sido parte de esta tierra de aventuras a lo largo de estos 7 años. Ahora es el turno de la persona que se ha encargado de endulzar mi paladar estos últimos meses con las delicias que hace. Escuchemos a Andrés Alvarado.
2: Hola Angie, qué gusto saludarte a ti y a todo el equipo de Tierra de Aventuras. Quiero enviarles el más grande de los abrazos y muchísimas felicitaciones por estos 7 años de trayectoria. Sé que detrás hay muchísimos caminos recorridos, esfuerzo y sobre todo pasión por lo que hacen. Tu conducción, Angie, y la energía que le pones al programa han sido clave para que todos nos sintamos parte de este recorrido. Gracias por permitirme compartir esta historia y por seguir inspirándonos a explorar Venezuela, una verdadera tierra de aventuras. Felicidades y que vengan muchísimas aventuras más.
1: Gracias Andrés por esas bonitas palabras y que así sea, sigamos acompañando y motivando a conocer esta maravillosa tierra de aventuras llamada Venezuela. Tenemos por allí también el saludo de una persona que ha sido fiel oyente de este programa, me ha ayudado también en el crecimiento del mismo, puestome en el nuevo montaje de la paquetería, alguna de las sugerencias que me hizo. Escuchemos.
3: Saludos Tierra de Aventuras para ti Angie, para el equipo de Alba Ciudad que hace posible que ese programa salga y a ti sobre todo por la constancia de 7 años, que se dice fácil pero no lo es. Esa gente que te escucha no sabe toda la preparación que tiene un programa, todo el tiempo que se lleva y toda la dedicación, y bueno, tú ya tienes 7 años haciendo ese maravilloso trabajo que, ¿qué te puedo decir? A mí me encanta, cada vez que tengo la oportunidad de escucharlo en vivo o grabado, disfruto mucho la anécdotas, las historias, los invitados, porque bueno, de cierta forma me ayuda a conocer un poco más este maravilloso país que, como el nombre de tu programa lo identifica, es una tierra de aventuras. Que sean muchos más.
1: 7 años, se dicen fácil, pero me pongo a ver y es bastante. Y han pasado por aquí una cantidad importante de invitados que han dejado su huella y Miguel no solo ha sido uno de ellos, sino que ha sido parte activa de los Radio Escucha. Así que bueno, vamos a irnos a refrescar este espacio y ya venimos con más de esta edición de Tierra de Aventuras celebrando nuestro 7º aniversario.

0: Estamos de vuelta en esta tierra de aventuras. Bueno, que sigan allí. Recuerden que rompemos fronteras. Nos escuchamos en todo el mundo haciendo clic en albaciudad.org. Nos vamos de inmediato con la siguiente sección.
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0: Con el objetivo de fortalecer las capacidades y asegurar la calidad del servicio, la ministra de Turismo, Daniela Cabello, inauguró este martes 28 de abril, vía online, el Plan Nacional de Regularización y Formalización Turística. La formación está dirigida a profesionales, técnicos y funcionarios vinculados a la inspección y control turístico. La ministra resaltó que los inspectores actúan como piezas fundamentales para impulsar el sector con respuestas efectivas y transparentes. La meta es consolidar la confianza en los servicios turísticos mediante procesos rigurosos de verificación y la prevención de ilícitos en cada región. 12 de 17 obras teatrales de Luis Brito García llevadas a escena fueron compiladas en el libro Dramas de la Patria, una novedad editorial venezolana presentada por este escritor e intelectual en la 38 Feria Internacional del Libro de Bogotá. La obra fue coeditada por Monte Ávila Editores, Latinoamérica, y la Compañía Nacional de Teatro de Venezuela en ocasión de cumplirse su aniversario número 85 del autor, los 85 años del autor. En el Parque Nacional Guaraíra Repano se llevó a cabo una jornada de celebración y fortalecimiento de alianzas para la conservación de la danta y otras especies endémicas. En el contexto del Día Internacional de la Danta, una fecha dedicada a promover la protección de este mamífero emblemático y su papel en los ecosistemas venezolanos, el ministro para el ecosocialismo, Alfred Nazaret Ñáñez, destacó la importancia de esta actividad para la gestión ambiental del país. Noticia que puedes escuchar solo en esta tierra de aventuras, y aprovecho para contarte que el Día Internacional de la Danta se celebra cada 27 de abril para sensibilizar sobre la protección de este mamífero terrestre, considerado el más grande de Sudamérica y el jardinero de los bosques. Esta fecha busca visibilizar su papel crucial en la dispersión de semillas y la regeneración de los ecosistemas. Vamos a irnos a refrescar este espacio y ya venimos para aprovechar y busca tu papel y lápiz o abre tu blog de notas para que anotes tu ruta cultural de esta semana.

0: Estamos de regreso, mi gente bella y hermosa. Agradezco por la sintonía y la espera, pero nos vamos de inmediato con la última sección de esta edición.
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0: El Ministerio del Poder Popular para la Cultura.

En la Plaza Juan Pedro López del Banco Central de Venezuela, en el centro de Caracas, en un evento que promete ser un reencuentro con la identidad venezolana, integrado la maestría de la lotería con la interpretación de las nuevas generaciones. Y con esta sección hemos llegado al final de este programa número 214. Agradecida como cada jueves por la sintonía, recuerda que si no pudiste escucharnos en vivo, puedes descargar el programa en la sección programas grabados de nuestra página web albaciudad.org, escuchar la retransmisión el sábado de 5 a 6 por aquí, por Alba Ciudad 96.3 FM y también mañana por Radio Equivoc 97.1 FM en el estado Lara. Antes de despedirme, quiero recordarte que Tierra de Aventuras llegó a ti gracias al Ministerio del Poder Popular para la Cultura, ministro Raúl Casal, en la dirección de gestión comunicacional, la licenciada ya está otra persona. En los controles nos acompañó Manuel Herrera, y quien produjo y condujo este programa número 214 para ti, esta servidora Angie Vélez, certificado de locución número 47.889. Certificado de productora nacional independiente número 34.481. En la asistencia de producción, Riz Müller. Recuerda que también nos escuchamos en Radio Cubo 97.1 FM, en radiodifusión todos los viernes de 10 a 11 de la mañana. Y los que luego harán la descarga por la sección programas grabados de nuestra página web albaciudad.org o en vivo por nuestro dial albaciudad 96.3 FM. Les mando un fuerte abrazo y un beso gigante. Nos escuchamos la próxima semana. Chao, chao.

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1: 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Las 5 y 54 minutos.
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1: Palabras del vicepresidente sectorial de Política, Seguridad, Ciudadana y Paz, Diosdado Cabello, durante instalación de la Comisión para la Gran Consulta Nacional sobre la Reforma de la Justicia Penal.
2: Presidente, hemos pasado de 7.900 aspirantes en la UNES a 32.000 y allí nosotros podemos ir buscando al nuevo funcionario. Los cuadrantes de paz, sin duda, han ayudado mucho. Ya tenemos más del 80% de Venezuela con cuadrantes de paz, donde intervienen los jueces de paz, donde interviene el Poder Popular, las policías locales, y eso nos ha permitido bajar los delitos en Venezuela a niveles extraordinarios, como creo que en ningún momento lo habíamos tenido.
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3: El 26 de abril del 2008, Hugo Rafael Chávez Frías creó la misión Cultura Corazón Adentro, representando un giro fundamental en la política cultural de nuestro país. Esta misión tiene como objetivo la democratización del arte, el traslado de la formación y expresión creativa desde las instituciones tradicionales hacia las comunidades y sectores populares de Venezuela. La misión Cultura Corazón Adentro reconoce la cultura como un derecho humano y una herramienta de transformación social, integrando a la comunidad como protagonista, buscando rescatar los saberes locales, fortalecer la identidad nacional y garantizar que el acceso a la creación artística sea inclusivo y participativo.
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0: vengo a dar.
1: José Ángel Ramírez, coordinador de la Red del Patrimonio y Diversidad Cultural del Estado Bolivariano de Miranda. La parranda de San Pedro de Guarenas y Guatire, dos pueblos, una tradición. Una expresión cultural que en el tiempo y en el espacio ha vivido y ha resistido. Una muestra más del legado vivo de nuestros ancestros, de nuestros afrodescendientes, de allá de los valles de Guarena y de Guatire, de los valles de Pacairigua. La parranda de San Pedro de Guarenas y Guatire es hoy un patrimonio de Venezuela para el mundo.

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10: Las 5 y 59 minutos.
11: He querido dirigirme a Venezuela luego de estos 100 días donde hemos dado pasos firmes hacia la consolidación de un nuevo momento histórico para nuestro país. Unidos, estamos abriendo el camino del reencuentro nacional. Un camino desprovisto de clasismo y de racismo. Un camino que encuentre la paz en sí mismo. A través de la ley de amnistía, más de 8.000 venezolanos han sido beneficiados, mientras que el programa de convivencia y paz integra y atiende a todos los sectores nacionales. La paz no es un discurso. La paz se construye todos los días con reconciliación, con reconocimiento mutuo y con tolerancia. Hoy Venezuela se ubica entre los países más seguros de la región, con 3 homicidios por cada 100.000 habitantes y más de 6.000 cuadrantes de paz activos. Esto significa algo muy claro: más tranquilidad para nuestras familias y más estabilidad para el país. En lo económico, hemos entrado en una nueva etapa de crecimiento. El Producto Interno Bruto, es decir, todo lo que produce el país, crece en casi un 9% con 20 trimestres consecutivos de expansión. Y ese crecimiento debe ser para la felicidad social, traducirse en más empleo, mejores ingresos y más oportunidades reales para nuestro pueblo. Más de 70 millones de dólares en créditos dirigidos principalmente a mujeres emprendedoras. Esto está impulsando una nueva economía local y abriendo nuevas oportunidades. En los próximos meses, ese crecimiento debe sentirse con más fuerza en quienes más lo necesitan. Con la reforma de la ley de hidrocarburos, de la ley de minas, Venezuela entra en una nueva etapa con reglas claras para atraer inversión, tecnología, desarrollo productivo y creación de nuevos empleos. Abrimos nuestras puertas al mundo con la certeza de que podemos avanzar sin renunciar jamás a la soberanía sobre nuestros recursos. Hoy PDVSA produce 1.1 millones de barriles diarios. Hemos dado los primeros pasos a la exportación de gas y esperamos recuperar inmediatamente este mes el nivel de producción petrolera que tuvimos en diciembre del año 2025, perturbado por el bloqueo contra Venezuela. Hoy Venezuela vuelve a levantarse con fuerza propia, con su rol en el mercado energético global. Hemos vuelto al escenario internacional. Cientos de empresas han mostrado interés en invertir en el país. Y gracias a la diplomacia venezolana, recuperamos nuestra representación en el Fondo Monetario Internacional, abriendo acceso a nuestros recursos para salud, servicios básicos, producción nacional estratégica y estabilización de nuestras reservas internacionales. Reconozco las grandes expectativas de nuestra población y nuestros equipos trabajan por lograr las mejoras en plazos razonables y con hechos verificables. Pero estamos dando los primeros pasos. Estos 100 días no son un punto de llegada, son el inicio de una nueva etapa. Una etapa para recuperar la esperanza, para alentar la confianza, para volver a encontrarnos entre venezolanos y para garantizar el futuro de nuestra juventud. Cuando un país se une, cuando una familia se reencuentra, cuando un pueblo decide avanzar, no hay nada que lo detenga. Yo apuesto a esa Venezuela, que es la Venezuela de bien, la Venezuela donde los venezolanos y las venezolanas nos podamos abrazar y podamos marchar juntos a defender a nuestra patria, la patria de nuestros libertadores, la que heredamos de Simón Bolívar.

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1: Francisco Pacheco nace el 10 de octubre de 1955 en Cata, estado Aragua. Es uno de los fundadores del grupo musical Un Solo Pueblo, del cual fue voz, líder y percusionista. En la actualidad dirige su agrupación Francisco Pacheco y su pueblo. La versatilidad de este cultor le permite interpretar con maestría la música de todas las regiones del país.

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1: Grupo Puro Melao, el mono parrandero.

0: Las 6:24.
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4: Poesía, casi canción, de Aquiles Nazoa, Miro el Cardenalito, de Lengua y Literatura, primer grado, página 100. Como una flor de cariño que me perfuma la sien, llevo el recuerdo de un niño diciéndole adiós al tren.
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5: La próxima vez que hagan un ranking del Clásico Mundial, Venezuela es el número uno, lo demás después que se arregle.

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1: Las 6 y 29 minutos.
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1: Cecilia Todd y Gualberto Ibarreto, Polo Margariteño.

0: las 6:56.
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5: El 25 de abril de 1976, Venezuela perdió a uno de sus hijos más ilustres. Poeta, periodista y un humorista excepcional, Aquiles Nasoa. Su trayectoria destaca por su sensibilidad única para elevar las cosas más sencillas a la categoría de arte. Considerado como la voz del pueblo, Nasoa era capaz de diseccionar la cotidianidad con ternura irónica y una maestría literaria. Más que un escritor, fue un cronista del alma, cuyo legado sigue vigente como un faro de humanidad, amor y profunda sencillez para todas las generaciones.
6: La Casa Nacional de las Letras Andrés Bello presenta Bello, nuestro humanista americano. Primeros pasos de la formación familiar e intelectual. Bello no solo se inicia en Caracas como poeta, también comienza a escribir historia. Podemos registrarlo como el primer historiador criollo que escribió sobre historia venezolana, así como uno de nuestros primeros y más prestigiosos periodistas. Inserta en la Gaceta de Caracas, de la cual fue uno de sus primeros redactores, el prospecto de su libro titulado Calendario, Manual y Guía Universal de Forasteros en Venezuela, junto con su resumen de la historia de Venezuela. Para esta época ya estaba en boga el ideario de la Revolución Francesa. La juventud americana había comenzado a nutrirse de aquellas ideas que buscaban un cambio político, económico y social de la humanidad. Bello permanecía silencioso dentro del ámbito político en cumplimiento de sus funciones en la Secretaría de la Capitanía General venezolana, pero no era indiferente ante lo que estaba ocurriendo en Europa y menos ante los planes revolucionarios independentistas de americanos como Miranda, que ya andaba recorriendo el mundo con el propósito de prepararse militar e intelectualmente para su lucha por la liberación de los pueblos del planeta. Con mucho riesgo, nuestra juventud leía a Montesquieu y a Rousseau, entre otras fuentes básicas de inspiración para buscar la libertad y la independencia. De esta manera, un nuevo destino se abría para el joven Bello. Guión: JJ Cordero Ceballos, historiador. Música: Alirio Díaz.
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0: Las 7 y un minuto. 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

Metal Mechanics por Alba Ciudad 96.3 FM. ¿Qué les pareció esa canción del programa? Bueno, comenta a través del 0414-263-8081. Este programa llega a ti gracias al Ministerio del Poder Popular para la Cultura con el ministro Raúl Casal. En la dirección de gestión comunicacional está la licenciada Gloria Mesa. En la coordinación general de Alba Ciudad 96.3 FM, Paola Pertús hace la asistencia a la producción. Recuerda que puedes seguirnos a través de las redes sociales de la radio Alba Ciudad 96.3 FM, arroba Alba Ciudad FM y en X, arroba Alba Ciudad. Yo soy simplemente JM y me quedaré contigo durante esta noche con música metal rock y todas sus tendencias, tanto nacionales como internacionales. Recuerda que este programa se ensambla contigo y hoy tenemos un programa especial porque está hecho por ti y para ti, que ya eres parte de esta hermandad mecánica. Bienvenido de nuevo. Y si no lo eres todavía, si no eres un mecánico todavía, estás invitado a formar parte de esta mecánica musical a través del 0414-263-8081. Y los grupos de Facebook son Metal Mechanics FM y Metal Mechanics Radio, donde puedes hacer tus solicitudes, sugerencias y anuncios. Por aquí en vivo lo puedes escuchar también en el streaming a laciudad.org y puedes revivir esta experiencia también. Sin más introducciones ni qué decirte por ahora, la mecánica musical de rock metal comienza.

te puedes comunicar a través de el 0414-263-8081. 0414-263-8081. Ya Metal Mechanics regresa.

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1: las 7 y 28 minutos.
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1: las 7 y 57 minutos.
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4: Palabras de la presidenta encargada Delcy Rodríguez durante el acto conmemorativo del Día Nacional del 4 desde el Centro Nacional de Acción Social por la Música.
5: Y yo creo que aquí lo que estamos viendo es la alegría de Venezuela. Que ya tengamos 1.300.000 niños merece aplauso de pie de toda nuestra Venezuela. El sistema representa a un país entero, a un país diverso, pero a un país que está dando muestra de extraordinaria resistencia. Yo me alegro muchísimo. Esos 70 países que han seguido los pasos de Venezuela, lo que están viendo es el alma buena de nuestro país, es el alma alegre de Venezuela. Y eso se lo debemos a ustedes, que han llevado el sistema como lo concibió nuestro maestro Abreu, lo han llevado a lo más alto, a lo más sublime, que es mostrar a la verdadera Venezuela.
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6: El 26 de abril del 2008, Hugo Rafael Chávez Frías creó la Misión Cultura Corazón Adentro, representando un giro fundamental en la política cultural de nuestro país. Esta misión tiene como objetivo la democratización del arte, el traslado de la formación y expresión creativa desde las instituciones tradicionales hacia las comunidades y sectores populares de Venezuela. La misión Cultura Corazón Adentro reconoce la cultura como un derecho humano y una herramienta de transformación social, integrando a la comunidad como protagonista, buscando rescatar los saberes locales, fortalecer la identidad nacional y garantizar que el acceso a la creación artística sea inclusivo y participativo.
7: En el municipio Trujillo del estado Trujillo, existen lugares que han adquirido una significación especial para sus habitantes y por ello han sido considerados como patrimonio cultural y divulgados por el gobierno revolucionario. Entre ellos está el Bar Buenos Aires.